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1: Continuamos a esta hora. Claro que si tú me la pides, yo te la pongo en esta hora de HJ. Una horita de 6 a 7, papi. Y aquí estamos, claro que sí, al pie del cañón. Por acá nos están escribiendo en el WhatsApp. Dice Arturo Granados: HJ, quisiera escuchar al grupo Jaguarú con Alma de Acero, por favor. Claro que sí, vámonos con este tema aquí, en La Más Caliente.
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12: Continuamos avanzando en esta tarde sabrosa de viernes. Tú me la pides, yo te la pongo. Aquí estoy yo, HJ, el original. Con mucho gusto, con mucha salsa, con fuerza en el verbo y alegría en la entonación. Claro que sí, para todos ustedes, complacerlos en esta tarde. Tarde de complacencias. Tarde de tú me la pides, yo te la pongo en la hora de HJ. Y recordábame que estás escuchando la nueva Sabrosita 590. Por acá está mi querida Abigail desde Las Águilas. HJ, quisiera escuchar Amiga, por favor, de Luis Enrique. Claro que sí, vamos a escuchar este tema de Luis Enrique aquí en La Más Caliente.

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1: Continuamos avanzando en esta tarde sabroso con todos ustedes. Ay, ay, ay. Ay, Dios mío bendito, porque esto se pone cada vez mejor, porque esto se pone cada vez más bueno en este fin de semana. Recordemos que es viernes. Claro que sí, de una vez. Y de una vez me voy a tirar de cabeza y sin casco, porque por acá me están escribiendo un mensajito. Dicen: hola HJ, soy Sandra, te mando un beso con sabor a dulce de guayaba y quisiera escuchar a Willy Rosario con anuncio clasificado. Claro que sí, vámonos con ese tema de una vez, mi querida Sandra, aquí en La Más Caliente.

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Continuar con todos ustedes a esta hora de la tarde, disfrutando, gozando, metiéndole como debe de ser de una vez. Vamos a complacer, estamos en la hora de complacencias. Tú me la pides, yo te la pongo en esta hora, claro que sí. Por acá nos están escribiendo, dice: hola HJ, te escribo desde la Gustavo Madero, soy Álvaro. Quisiera escuchar a Isaac Delgado con Ajena, por favor. Claro que sí, vamos a escuchar este tema aquí en La Más Caliente.

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1: Continuamos avanzando en esta tarde para todos ustedes. De una vez, vámonos con complacencias. Tú me la pides, yo te la pongo. Así que vamos rapidito para que podamos complacer a más oyentes que a esta hora están escuchando la nueva sabrosita 590. Por acá está mi querido Mario Cruz, dice HJ, un saludo desde Tecámac, un abrazo por acá en esta lejanía. Quisiera escuchar a Escombros de la Suprema Corte. Claro que sí, vamos con este tema aquí en

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6: ¡Ay, ay, ay, qué rico! Soy HJ con todos ustedes, los estoy acompañando en este fin de semana. La hora de HJ, tú me la pides, yo te la pongo. Y vámonos con el WhatsApp 55 55 06 40 56. Dice: hola HJ, soy Perla Martínez, te mando un abrazo. Estoy aquí con mi madre y quisiéramos escuchar Fui la Carnada de Tony Vega, por favor. Claro que sí, vámonos con este gran tema, escucharlo aquí en La Más Caliente.

de todos estos buenos éxitos y estas buenas complacencias que ustedes ponen aquí para disfrutar, para gozar, para estar siempre complaciéndolos. Bueno, voy a leer el último mensaje porque ya llegamos al final de este gran, gran espacio musical como la hora de HJ. Tú me la pides, yo te la pongo, así que de una vez vamos a meterle en nuestro WhatsApp. Muchísimas gracias a todos los que pidieron, a todos los que me escribieron, a los que no los alcancé a complacer. Pues muchísimas gracias a todos ustedes. De una vez, muchísimas gracias a mi querida Perlita, que está en los controles metiendo mano para que todo salga melo caramelo. Muchísimas gracias también bajo la producción de Avi Campos. Claro que sí, de una vez. Vamos a meterle con este último mensaje. Por acá nos escriben, nos dicen: HJ, te escribo desde Iztapalapa. Soy José Gómez y quisiera escuchar Malherido de Gilberto Santa Rosa, por favor. Claro que sí, vámonos con este tema, Gilbertito Santa Rosa, para despedir la hora de HJ. Así que yo les mando un fuerte abrazo, rompecostillas, un beso con sabor a dulce de guayaba. Y recuerde siempre que aquí en Sabrosita se les quiere de gratis. Chao, chao.

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Muy, pero muy buenas tardes. No, ya noches, ahora sí, ya les iba a aplicar la de fin de semana, pero en efecto, no, ya son noches. A través de La Más Caliente y te saluda Yuli Castillo, presente de aquí hasta las 10 y de 10 a 11. ¿Qué tenemos? Recuerda, mi salsita, tu salsita y a dormir. Así que, con todo el placer del mundo, voy a estarte acompañando para que tú, con todo el placer también, al igual, pues por ahí me puedas pedir esa rolita que quieres escuchar, tanto de aquí a las 10 que tenemos una complacencia por hora, como mismo en tu salsita y a dormir, toda la hora llena de complacencias para ti. Así que te recuerdo el número 55-51-66-3109 o 55-55-06-40-56, audio, mensajes de texto, como tú quieras. Yo quiero, yo te apapacho, a final de cuentas yo es que por acá vamos a hacer el intento de que quepan cada una de esas que tú nos pides para poderte complacer, ¿de acuerdo? Pero bueno, entre todo, antes vamos a tener que la guerra silenciosa de ciertos objetos, que cuáles tienen algunos secretos, porque reconocemos caras pero no nos acordamos de los nombres, etcétera, etcétera. Así que yo nada más te invito a que justo te pongas cómodo, cómoda, que por cierto, si ahorita vas de regreso a casa después de haber laborado, enhorabuena, que llegues pronto. Si también estás dispuesto a salir de party, pues adelante, se vale, es viernes y el cuerpo lo sabe. Mientras sigas acompañándote de tu servidora Yuli Castillo, mira, yo con todo el placer del mundo, activa, activa, activa y de aquí y hasta que, literal, como bien lo dije, el cuerpo aguante. Pero bueno, vamos a seguir con esto que acaba de iniciar Noche Sabrosa a través de la nueva sabrosita 590.

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Plasencia dice, saludos, Juli. Buenas noches. ¿Crees que sea posible en un tiempo libre mandar un videíto para Oscar Mix de Sonido Estrellas Fania 100% Saborcita 590 Whisky Locan? Ojalá se pueda. Claro que sí, yo todavía no cobro los saludos, así que ustedes manden y yo sí tengo el chance, con todo el gusto, por ahí los grabo. No se crean, ni siquiera los voy a cobrar en algún momento de mi vida. Ustedes tranquilos, yo nervioso. Y por acá nos pide adicional justo ese videíto, la rolita de Virgen de Adolescentes Orquesta. Así que será un placer poder apapachar Oscar Hernández, que por acá nos está escribiendo a través de nuestras redes sociales. Así que un abrazo gigante y pues entonces suéltala, que esta es la complacencia aquí en Noche Sabrosa.

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2: Señorita Capullo, acepta por esposo al señor Zurullo.
3: Ay, sí, acepto.
2: Señor Zurullo, acepta por esposo.
3: Yo creo que hay discusiones que parecen pequeñas hasta que alguien toca tu forma de hacer las cosas, ¿no? Esta es una guerra silenciosa de las preferencias. ¿Por qué? Bueno, porque resulta que existen dos tipos de personas: los que ponen el papel de baño hacia adelante y los que lo ponen atrás, o los que guardan el cereal y luego sirven la leche, y los que consideran que la leche es la base de esta operación. Probablemente aplica también con los que duermen con la ventana abierta y quienes sienten que una ventana abierta de noche es prácticamente una invitación oficial al caos, a los moscos, al dolor de garganta probablemente, los que doblan las toallas perfectamente y quienes dicen, es una toalla, va a terminar arrugada de todas formas, ¿no crees? Yo creo que lo curioso de todo esto es que muchas de estas preferencias no tienen una respuesta universalmente correcta. Simplemente aprendimos una manera de hacer las cosas y ¿qué pasa? Bueno, nuestro cerebro lo convirtió en así se hace. Y por eso, cuando alguien lo hace diferente, sentimos que está pues violando alguna ley internacional. Así que yo hoy quiero a lo mejor crear un tribunal de las costumbres. Tú mándame una costumbre que estás dispuesto a defender hasta las últimas consecuencias. Tipo, yo no puedo dormir si la puerta del closet está abierta. Una costumbre perfectamente válida para ti, pero quizá para otra persona pueda ser un delito sabroso. Así que participa, escríbeme en nuestro WhatsApp 55 55 06 40 56, y a darle a continuar en esta hora, en esta primer hora de Noche Sabrosa.
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con Yuli Castillo. Hemos hablado de nuestro cuerpo, ¿no? De la máquina tan fascinante que es, pero también bastante mandona, ¿eh? A ver, ¿qué cosas crees que tu cuerpo hace sin pedirte permiso? Ajá. Hay cosas que este hace sin preguntarnos absolutamente nada, como por ejemplo el hipo, un estornudo, los escalofríos, un bostezo, la piel de gallina y esa sacudida que a veces sentimos justo cuando estamos quedándonos dormidos, como si nuestro cuerpo hubiera decidido, alerta, te estás cayendo. Yo creo que a todos nos pasa, a lo mejor algunos más, algunos menos, pero de que nos pasa o nos ha pasado, claro. También está ese bostezo, contagioso. Alguien lo hace, tú lo ves y automáticamente pasa absolutamente lo mismo. Y ahora, probablemente algunos ya están bostezando solamente de escuchar esto que te estoy mencionando. Y sabes que muchas de esas respuestas son automáticas. ¿Por qué? Bueno, pues porque forman parte de mecanismos de regulación y protección del organismo. Y digo, no tenemos que sentarnos a decidir, creo que este sería buen momento para estornudar. No, pues así no pasa. Simplemente sucede. Pero algo curioso adicional de eso es que nuestro cuerpo puede reaccionar antes de que seamos plenamente conscientes de lo que está pasando. Por eso, ¿qué cosa extraña hace tu cuerpo que nunca has entendido? Por ahí, probablemente eso que tú creías rarísimo, ¿qué crees? Lo hacemos millones de personas, así que no, no eres único. O sea, sí eres único y única, pero a lo mejor no te pasa igualito nada más a ti, sino a muchas otras personas alrededor del mundo. Pero bueno, vámonos con música. Seguimos disfrutando de esta noche aquí en Noche.

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1: Segundo y contando, familia, ¿cómo estás? ¿Cómo sigue tu camino? ¿Ya llegaste? ¿Estás dispuesto a descansar? ¿O de plano aventaste la de, híjole, pues vida solamente hay una y vámonos al party? Que se vale cualquiera de las dos opciones. ¿Tú sabes por qué reconocemos la cara pero nos olvidamos del nombre? Bueno, es una situación social que a veces puede resultar una pesadilla, ¿no? ¿Ves a alguien? Hola, ¿cómo estás? Qué gusto. La persona te responde. ¿Y tú de cómo has estado? Mientras tu cerebro está haciendo una búsqueda desesperada de cómo se llama, cómo se llama, cómo se llama. Y entonces llega el momento pegriloso. Qué gusto verte. ¿Por qué no puedes decir qué gusto verte? ¿Cómo te llamas? Bueno, los nombres pueden ser difíciles de recordar porque una cara está cargada de información visual, sobre todo, mientras que el nombre puede ser una etiqueta arbitraria que no necesariamente tiene relación con las características que pueda tener físicamente esa persona. Y además, si conocemos a alguien rápidamente, estamos procesando muchas cosas al mismo tiempo. Su cara, lo que dice, dónde estamos, qué tenemos que hacer, y el nombre puede no quedarse. Por eso existen personas que dicen, hoy soy malísimo para los nombres, pero jamás me olvido de una cara. Y yo, por ejemplo, me puedo acordar de verdad del nombre, pero la cara es como de que, ¿te acuerdas de que era tal, tal? No me acuerdo, sinceramente. Así que vamos al confesionario. Como debe de ver, es viernes. ¿Alguna vez has vuelto a preguntarle el nombre a alguien que ya conocías? O peor aún, ¿alguna vez has evitado saludar a alguien porque no recordabas cómo se llamaba? Ya sabes que aquí no juzgamos, aquí todos hemos tenido que hacer un ¡qué gusto verte! Por mera estrategia, por mero quedar bien. Así que tú tranquilo, tranquila y nosotros nerviosos. Vámonos con música, se viene la complacencia, así que repórtate, pero de una.

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complacencia. De la complacencia. Daniel Cedillo, muchísimas gracias. Muy buenas noches, preciosa, bonita Yuli Castillo. Saludos y bendiciones. ¿Podrías complacerme con una canción? ¿Qué canción quieres escuchar? La de Qué Locura, Enamorarme de Ti, de Eddie Santiago. Ay, como que andamos bastante románticos en este viernes, ¿eh? Me gusta. Eso quiere decir que el amor está en el aire. Y será todo un placer, Daniel Cedillo. También saludos para José Andrés Salas Castro. Dice, Julieta, disculpa, ¿podrías mandar un saludo hasta Ciudad Nezahualcóyotl por el Coyote? Me queda a 15 minutos, así que pues ya casi llegando, solamente quiero escuchar que me saludas. José Andrés Salas Castro, muchísimas gracias por estar en contacto y bueno, pues ahí se fueron directos tus saludos. Así que vamos a complacer a Daniel Cedillo en este momento. Qué locura enamorarme de ti, es Eddie Santiago.

0: ¿Sabías que dentro de los objetos que podemos utilizar a diario, los cotidianos, se encuentran algunos secretos? Ok, a ver si sabes para qué sirven todos, ¿no? ¿Por qué? Pues porque usamos cosas todos los días sin tener idea de por qué fueron diseñados así. Por ejemplo, ahí te va. Ese pequeño bolsillo de los jeans que parece demasiado pequeño para guardar, pues, absolutamente cualquier cosa. Si el bolsillo normal es como de que apenas cabe mi teléfono o ni siquiera cabe mi teléfono, bueno, regresemos a este mini bolsillo. Tiene historia, ¿sabes? Porque originalmente se relacionó con los relojes de bolsillo. Y luego están esos pequeños agujeros que encontramos en algunos bolígrafos que no están ahí solamente para decoración. En determinados diseños, ¿sabes?, pueden ayudar a permitir el paso del aire en caso de que accidentalmente se introduzca una tapa en la boca. O sea, digo, ahí es para que podamos estar poniendo atención a esto, pero pues no debería de pasar. Claro está, ¿sabes? Y ni hablar de los pequeños agujeros o ranuras que tienen algunos objetos de uso diario, porque muchas veces tienen una función que jamás nos detuvimos a investigar, y eso yo creo que es lo divertido. ¿Por qué? Pues porque vivimos rodeados de pequeños inventos, por así llamarlos, que usamos todos los días, pero que no conocemos su historia. ¡Ah! Yo creo que esto debe servir para algo, es algo que pensamos regularmente cuando vemos esos objetos y de plano decimos, no, pues quién sabe para qué sirva eso. Y vamos a descubrirlo probablemente, quizá nos lleve 20 años, 30 o más usando algo, pero pues probablemente lo podamos descubrir antes si es que nos entra la curiosidad. Pero bueno, vámonos con música, seguimos con más disfrutando de esto que es Noche Sabrosa.
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4: Es que yo necesitaba que empezara esta canción. Me encanta, de mis favoritas. Pero bueno, no hablemos de esta canción en específico, sino de animales con superpoderes reales. Y no, no estoy hablando de, pues, tu ex, que en teoría no debería de tener ningún superpoder. Pero ok, vámonos al reino animal, porque aquí la naturaleza se pasó de creativa. ¿Por qué? Pues porque hay animales capaces de hacer cosas que nosotros necesitaríamos tecnología para intentar. ¿Cómo que? Bueno, ahí te va, mira. Algunas aves pueden orientarse utilizando señales del campo magnético terrestre. Los pulpos, por ejemplo, tienen una capacidad impresionante para cambiar rápidamente el color y el patrón de su piel. Los ajolotes pueden regenerar partes de su cuerpo. Y los tardígrados son famosos por su capacidad para sobrevivir a condiciones ambientales súper extremas. Pero yo creo que lo verdaderamente fascinante es que muchas de estas habilidades no existen para que el animal sea wow, increíble. No, son adaptaciones que han ido evolucionando con el paso del tiempo para que éste pudiese sobrevivir. Y lo que para nosotros parece quizá un superpoder, para ellos es simplemente así funciona mi cuerpo, es normal. Y esto yo creo que nos deja una pregunta. Si tú pudieras quedarte con una habilidad de cualquier animal, ¿cuál escogerías? ¿Volar, regenerarte, ver mejor de noche, orientarte sin GPS, cambiar de color? Yo nada más digo que tener el sentido de orientación de algunas aves sería yo creo que maravilloso. Porque hay personas que hasta con el Google Maps todavía se pierde, hermano. Sí, estoy hablando de ti. A lo mejor te coge el saco y si no, pues ni modérrimo que se te resbale como vil mantequilla. Pero bueno, vamos a continuar. Nos vamos por la última hora de Noche Sabrosa aquí en la nueva Sabrosita 590.

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2: Arrancamos la última hora de Noche Sabrosa previo a tu salsita y a dormir. Hablemos de uno de esos hombres que pueden hacer que alguien esté lavando los platos y de repente termine viendo por la ventana con cara de protagonista de novela. ¿Por qué? Pues porque se trata de Maelo Ruiz. Nombre completo, Ismael Ruiz Hernández, nacido en New York por ahí de 1966. Pero, ¿sabes? Cuando este apenas tenía 4 años, su familia se mudó a Puerto Rico, donde creció y comenzó a desarrollar pues esta relación que actualmente conocemos y que tiene con la música. Y aquí, un dato buenísimo, familia sabrosa. Maelo comenzó a cantar formalmente de adolescente, y es que ya a los 16 años estudiaba en la Escuela Libre de Música de Caguas, bajo la dirección, ¿adivina de quién? De Juan Pacheco, sí. Pero antes de convertirse en Maelo Ruiz, como todos lo conocemos, tuvo una experiencia que parece capítulo perdido de la historia de la salsa. Ahí te va. Cuando tenía apenas 16 años, participó como corista de Santitos Colón, una figura claramente importante de la salsa. Imagínate un chamaco empezando y compartiendo escenario con uno de los grandes. Después, ya a los 19, llegó uno de los grandes saltos de su carrera y se convirtió en la primera voz de Pedro Conga y su Orquesta Internacional, que es la agrupación con la que permaneció aproximadamente, ¿qué te gusta?, 7 años, y de ahí grabó 4 producciones. De ahí comenzaron a aparecer canciones que lo llevaron a toda Latinoamérica, entre ellas la de No te quites la ropa, Quiero volver, Si supieras, Vicio, etc, etc. Yo creo que hay muchísimo que puedo contarte más acerca de Maelo Ruiz, nada más que el tiempo no me da, pero a ver, ¿cuál canción del cuchicuchi, cuchicuchi te ha dolido más? Porque hay canciones que uno escucha soltero y dice, ¡ay, qué bonita letra! Pero la misma canción, después de una ruptura, se convierte en evidencia judicial. ¿Y por qué te lo pongo así? Porque Maelo Ruiz es el hombre que convirtió el desamor en salsa. ¡Ay! Como qué ganas, ¿eh? Qué ganas de escuchar a Maelo Ruiz y estarse echando a lo mejor una chevecita. Pero bueno, si es así, provechito y saludcita. Vámonos con música, se viene la compla. Pide la que tú quieras a través de la más caliente.

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1: Saludos para Osvaldo Vega. Hola, ten una excelente noche y un excelente fin de semana. Juli, bendiciones, muchísimas gracias. Sonny Juárez, saludos Juli desde Dublín, California. Me gusta la nueva Sabrosita y podrías complacerme con una canción. Sí, ¿qué canción? Ven, devórame otra vez de Lalo Rodríguez. Aprovechando que las complacencias han sido románticas, ¿por qué no? Creo que esta es perfecta. Muchísimas gracias y hasta Dublín, California, que sabes, yo de repente Dublín, porque tengo una conocida que vive, pero en Alemania, me parece, en Dublín, por aquellos rumbos europeos. Entonces consideré que a lo mejor pudiese ser el mismo rumbo, ¿no? Pero nada, tiene que ver, está en otro continente, uno en uno y otro en otro. Pero bueno, ok, Sonny Juárez, muchísimas gracias, te mando un fuerte abrazo y te voy a dejar con tu canción para que la disfrutes escuchando mientras la parte o la recta final, si lo quieres ver así, de Noche Sabrosa.

Pensar en qué cosas de adulto hacemos y que nadie nos avisó. Bueno, yo creo que en la vida hay momentos en los que uno dice, ¿en qué momento me convertí en esto, no? ¿Por qué? Pues porque nadie nos explica que llegarían cosas como emocionarnos por encontrar una promoción en el súper, sentir satisfacción cuando cancelan un plan, y podemos quedarnos en casa o considerar que dormir temprano es un super plan. Sí, por supuesto. Antes uno decía, el viernes quiero salir. Ahora decimos, el viernes quiero estar en mi casa, cenar rico y que nadie me hable. Aprovechando justo que hoy es viernes y que tú tienes la de decidir una u otra. Pero, ¿sabes? Están esas pequeñas cosas que antes parecían aburridísimas y ahora nos dan una felicidad inexplicable. Estrenar una almohada, tener el refri lleno, encontrar estacionamiento, que no haya tráfico, que alguien llegue puntual o descubrir que todavía tienes dinero después de pagar todas tus cuentas, ¿no crees? Yo creo que de joven uno quería emociones fuertes. De adulto uno quiere emociones fuertes, pero que terminen temprano y sin consecuencias el día siguiente. Así que, sabrositos, si hoy cancelaras un plan, si tuvieras esa oportunidad de hacerlo, ¿te causaría felicidad? Digo, no, no estás envejeciendo, estás evolucionando con presupuesto y quizá un poquito de dolor de espalda. Pero bueno, vamos a continuar. Yo regreso, me despido de Noche Sabrosa. Sin embargo, me quedo una hora contigo completita de complacencias en tu salsita y a dormir.

tienes familia sabrosa, que antes que todo reportes tu complacencia, porque así como vayan llegando, yo te voy apapachando. Que sí, preferencia obviamente el 55 51 66 3109, y de ahí que me voy con audios, con mensajes escritos a través del WhatsApp, lo que sea que tú quieras y cómo reportarte, pero hazlo para que no te ganen esa complacencia. Sí, yo me quedo contigo de 10 a 11 de la noche en tu salsita y a dormir. Por lo pronto agradezco que te hayas quedado desde las 7 y hasta este momento disfrutando de todo lo que hablábamos, y yo creo que en muchos caímos así como de que, sí, en efecto, Yuli, lo que estás diciendo es verdad. Es que uno, mira, va transitando la vida, pues, de manera automática, ¿no? Poniéndolo así en esta perspectiva, pero no nos detenemos a ver otras cosas que, pues, en algún punto nos pueden funcionar y nos pueden ayudar a crecer de manera diferente en cada ámbito de nuestra vida, ¿no? Personal, profesional, familiar, etcétera, etcétera. Pero bueno, Yuli Castillo se despide así de ahorita, pero yo me quedo contigo, repito, una hora más en tu salsita y a dormir. Así que venga de ahí, lo último de Noche Sabrosa, y pues nada, a darle a la última hora de este viernes, inicio de fin de semana, así que sean rolitas de esas de agasajo. Que si quieres que sean de desamor te pongo, que si quieres que sean de amor te pongo, que si quieres que sea para bailar, con mucho gusto. Es que si la quieres dedicar también lo puedes hacer, así que con todo el placer del mundo, yo te leo, te escucho, de todo aquí a través de la cabina más caliente.

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iniciando tu salsita y a dormir, familia sabrosa. Qué placer, por supuesto, seguirte acompañando. Maco Guira Ogando, que por ahí nos mandó una fotografía. Muchísimas gracias por estar en contacto escuchando Sabrosita 590. Quique Mendoza también. Yuli Castillo, me podrías complacer con una salsita y a dormir. Quiero la de Frankie Ruiz, Deseándote. Perfecto. Con todo el gusto del mundo. Quique, dedicada para alguien en especial. No nos puso, solamente para Quique. De este lado, saludos para Raxo. Dice, desde Toluca, tu amigo Oscar. Ah, ya, es que de repente se ponen unos nombres como de usuario que digo, chales, pero qué bueno que me dicen quién es. Así que, Oski, hasta Toluquita la Bella, yo te mando un saludo enorme y pues vámonos a escuchar entonces al papá de la salsa como primer canción para dar banderazo verde a esto que es tu salsita y a dormir.

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1: Presente de este lado a través de los mensajes en WhatsApp, María Guadalupe Martínez. ¿Cómo estás, preciosa? Julie, excelente noche. Quisiera ver si me pudieses complacer con Anhelo de Adolescentes Orquesta por el puro placer de escuchar Tu Salsita y a Dormir. Y yo me quedaré en casa a descansar, pero eso sí, escuchando la nueva sabrosita 590. María Guadalupe, preciosa, muchísimas gracias. Te mando un fuerte abrazo. Y claro que sí, es Adolescentes Orquesta, Anhelo en Tu Salsita y a Dormir.

Saludos para Edgar Farfán Espejel. Yuli, excelente noche. ¿Podrías complacerme con una canción? Por favor, quiero escuchar Corazón de Acero de Chicho Sarante en tu salsita y a dormir. Y no, no voy a salir. Me quedo en casa de igual forma a descansar porque mañana hay que elaborar. Perfecto, Edgar Farfán. Bueno, pues es un gusto. ¿Hasta dónde está la alcaldía Gustavo Madero que nos está escuchando en este momento? Y que, por supuesto, la alcaldía Gustavo Madero es territorio caliente.

dediqué una canción de Jerry Rivera y me resultó un tanto divertido porque regularmente es Jerry Rivera de Castillo, pero en este caso pues se le iba a dedicar a una persona, ¿no? Entonces no podía decirle de, porque pues entonces iban a estar chocando mis novios. ¿Qué les puedo decir al respecto, familia sabrosa? Pero ok, Mari Carmen Preciosa, yo te dejo con Jerry Rivera. Amores como el nuestro, aquí en tu salsita y a dormir.

R. Guzmán, que se está reportando en este momento, y Mari Carmen Preciosa, que por ahí está escuchando La Más Caliente. Vamos a dedicarle la canción de Amores Como el Nuestro, de Jerry Rivera de Castillo. En este momento, si saben, por ahí en la semana, no me acuerdo qué día,

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1: Por favor, ¿podrías complacerme en tu salsita y a dormir, Javier Pulido, con una rolita llamada El Jardín Prohibido de Alex Bueno? Claro que sí, oye, como que siento que están pidiendo unas rolas no bueno, excelentísimas para este viernes, que sí, que no incitan para que nos vayamos literal a dormir, o sea, a acostar en este viernes sí, sino para irnos a la fiesta. Así que si tienen una, ahí nos echan un mensaje, nos invitan, quien quita, nos animamos y llegamos. Así que sonando aquí en tu salsita y a dormir es El Jardín Prohibido. Gracias, Javi, por estarte reportando, y pues nada, sube todo el volumen, disfruta tu canción.

Saludos para Dairon King, para Bran Yáñez y Gaby Torres Preciosa, que también nos está pidiendo una canción, Pequeñas Cosas, de Willy González. Yuli, por favor, si serías tan amable, aquí en tu salsita y a dormir. Pues entonces vamos a subirle el volumen, porque esta canción, aparte de todo, nos encanta. Saludos a todos los sabrositos que están escuchando en este momento la nueva sabrosita 590. Y que sabes, me encanta que todas las personas ya puedan poner eso a través de sus mensajes o mismo en audios que nos manden, que lo hagan de esa forma. Para todos los que escuchan sabrosita 590, esto es Pequeñas Cosas con Willy González.

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1: Luis Millán, excelente noche hasta Tlalpan, que es territorio caliente. Rosana Hernández, ahí en Chalco también, que está activa escuchando La Más Caliente. Jerry Luna, que está mismo en sintonía en Tu Salsita y a Dormir. Y el power femenino, ahora sí se dejó caer. Yolanda Rodríguez, excelente fin de semana, Yoli. ¿Me podrías complacer con una canción? La canción se llama Tu Amigo o Tu Amante, de Orquesta La Sabrosura. Ay, esa canción es de mis favoritas. Y no es por nada, pero pues yo aquí le puedo subir lo que yo quiera. Porque a esta hora, ¿qué creen? Ya no hay casi nadie. Así que no importando eso, pues entonces le voy a poner play. Espero, Yolanda hermosa, disfrutes tu salsita y a dormir. Es Tu Amigo, Tu Amante, Orquesta La Sabrosura.

Tlalnepantla para Luis Rodríguez. Rodríguez, Luis, excelente fin de semana. Julie, es un gusto poderte escuchar regularmente. No tengo chance, pero hoy sí tocó y tocó descansar, así que aquí estoy al pie del cañón. ¿Podrías complacerme con una canción de Los Titanes? O sea, Alberto Barros, se llama Sobredosis. Esto, por cierto, se estuvo presentando el pasado 7 de septiembre en el Auditorio Nacional y por lo que tengo entendido les fue re bien, así que enhorabuena. No sé por qué a veces muchos agarran la de criticar, ¿no? Que porque sus tributos, que esto, que el otro, pero saben, Alberto Barros tiene excelentes composiciones, que ustedes no sepan que las compuso él, porque más allá de cantar y de tener su agrupación, es compositor, así que claro que sí, vámonos con Sobredosis para terminar esto que fue tu salsita y a dormir. Soy Yuli Castillo, mañana en punto de las 6 de la tarde y hasta las 10, porque acuérdate que en fin de semana nos escuchamos de 6 a 10 de la noche, te voy a estar acompañando en Noche Sabrosa, y sí, complacencias, y sí, regalos, y sí, información, así que muchas gracias por permanecer activos hasta este momento, y bueno, ya como bien te dije, si sales, cuídate mucho, nada en exceso, porque todo en exceso es malo, de ahí que si te vas a disponer a descansar en casita, pijamitas, y por qué no, pijamada, que ese traguito coqueto, que ese cafecito, que ese pan, que esa pizza, lo que sea que tú vayas a estar comiendo, cenando, provechito. Yuli Castillo de nueva cuenta, y así me sigas en todas mis redes sociales, Yuli Castillo off. Nos escuchamos mañana. Yo los dejo con esta última rolita aquí en Tu Salsita y a Dormir.

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¡Epa! ¡Epa! Muy buenas noches tengan todos ustedes, mis queridísimos sabrositos y sabrositas. Ya comenzó la fiesta, hoy es viernes, mis queridísimos amigos, bienvenidos a Únete a la Rumba. Con Irán Ricardo, la nueva sabrosita, recuerden ustedes, estamos nosotros transmitiendo totalmente en vivo, nada más y nada menos para todos los que les gusta la buena música. Esta noche prepárense porque tenemos una rumba de esas que son, de esas rumbas aquellas, de esas que le dicen, ay, señoras, señores, tenemos una rumba de aquellas, sí, salsa, descarga, cumbia, sabor mexicano, por supuesto, el día de hoy, porque estamos en el mes patrio, mis queridísimos amigos, amor, nostalgia, mucho más, para tener muchísimo ritmo. Así que, desde México, les saluda Irán Ricardo, en Sabrosita 590, y eso que es, Únete a la Rumba. Así que, iniciamos, señoras, señores, con el primer bloque musical, y arrancamos esta noche con el sabor de la salsa. Y la descarga, vamos a poner candela en la pista, mis queridísimos amigos, con mucha música que usted va a disfrutar en esta nochecita. Así que prepare los zapatos, prepárese porque iniciamos programa con muchísimo ritmo, con muchísimo sabor aquí en Sabrosita

0: Desde luego saludamos también a Lía. Saludos, Lía.
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2: Sí, saludos para

Gran Ricardo, ya comenzó el sabor.

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1: Oye, Katsi sigue bailando, ¿eh? ¡Elía!

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3: ¿Cuánto cuesta?
4: Eso sale en 60 pesos.
3: 60 pesos. Y entonces esta, ¿en cuánto me la puedes dejar?
4: En 50.
3: Para llevármela así como para animarme.
4: Así es.
3: ¿En 50 pesos?
4: 50 pesos.
3: Ok, ¿y si te compro dos?
5: ¿Cuántas veces has escuchado esa frase frente a un puesto de artesanías? Parece algo inocente, casi un juego. Pero, ¿alguna vez te has preguntado cuántas horas de trabajo, cuántas generaciones de conocimiento y cuántas manos están detrás de ese alebrije, de ese huipil, de ese barro negro que quieres llevarte por la mitad de su precio? El regateo es una práctica tan antigua como el comercio mismo. En México, tiene raíces profundas. Durante siglos, fue parte esencial de la vida en mercados y plazas. Un diálogo entre comprador y vendedor que iba más allá del dinero para convertirse en un vínculo social. Un acto de convivencia donde ambas partes salen ganando. Un centro de investigación ha estudiado el comportamiento de pequeños negocios artesanales que operan en condiciones de subsistencia y la conclusión es clara. El regateo indiscriminado que antes era juego, hoy tiene consecuencias graves.
6: El proceso es mucho tiempo. Por ejemplo, se tiene que urrir, enrollar el hilo, pero es todo esa mano.
5: Detrás de cada artesanía hay una inversión que no se ve. Horas de trabajo meticuloso, materias primas que cada vez cuestan más y la aplicación de técnicas que son patrimonio cultural transmitidas de generación en generación. Una pieza de barro negro de Oaxaca puede llevar días de moldeado, secado y bruñido a mano. Un rebozo puede requerir semanas en el telar. Cuando regateamos sin considerar eso, no solo minimizamos el valor de un objeto, afectamos directamente el sustento de una familia. Las ganancias del día de un artesano se van en lo básico: comida, salud, escuela, techo. Y los números hablan. Según el INEGI, las artesanías

0: que más de 8 millones de mexicanos elaboran productos artesanales, la mayoría de manos de mujeres indígenas. Sin embargo, el salario promedio de un artesano en 2025 fue de apenas 6.580 pesos al mes.
1: Y el problema es más profundo de lo que parece.
0: Desde hace años, las artesanías se perciben como simples souvenirs, lo que fomenta la búsqueda de precios bajos y desconoce el esfuerzo, la creatividad y el tiempo invertido en cada pieza. El regateo sistemático contribuye a una consecuencia dolorosa. Las nuevas generaciones ya no encuentran económicamente viable continuar con el oficio de sus padres y abuelos. El legado se rompe. La próxima vez que tengas un alebrije de Oaxaca, un rebozo de Tenancingo, un barro de Mata Ortiz o un bordado de Tenango entre las manos, recuerda que no estás comprando un souvenir. Estás sosteniendo siglos de historia, identidad y oficio. La UNESCO lo dijo claro. La artesanía es quizá el sector cultural donde más se percibe la tensión entre economía y cultura. Pregunta cuánto tiempo le tomó hacerlo, qué materiales usó,
1: de dónde viene la técnica.
0: Y antes de pedir rebaja, hazte la pregunta que de verdad importa. ¿Cuánto vale para ti que ese conocimiento siga existiendo? Un guión de Leonardo Santiago, con información del portal Ciencia UNAM. Les saluda Mónica Genis.
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Ay, señoras y señores, ya escuchando la nueva sabrosita, ya escuchando Únete a la Rumba con Irán Ricardo, me da muchísimo gusto que continúen en esta sintonía. Bueno, desde luego, estamos comenzando, mis queridísimos amigos, y para mí es un verdadero privilegio poder saludarlos a todos ustedes. Amigos, ay, tenemos muchas sorpresas el día de hoy en Únete a la Rumba. Queremos nosotros que usted disfrute desde donde quiera que se encuentre. ¿Dónde se encuentra usted, mis queridísimos amigos? ¿Está en el auto? ¿Está en casita? Oiga, qué espectacular se está viendo en la Ciudad de México con este emblema, desde luego, la nueva sabrosita. Usted puede ver los espectaculares en la ciudad, y desde luego cuando vea esos espectaculares, ay, si nos regala una fotito sería fenomenal. Un video, no importa, nosotros lo vamos a tener con mucho, mucho aprecio. Lo que nos manden, está regándose la nueva sabrosita, así que, amigos, estamos con todo. Bueno, mis amigos, ahora es el momento de llegar a nada más y nada menos una sección súper chévere, más bien un tiempo súper chévere, porque, mis amigos, hoy vamos a gozar de la música cumbia, y hoy vamos a gozar de la música cumbia, como estamos en septiembre, lo vamos a hacer con las grandes historias escritas, con ritmo y con sabor, porque México también tiene sabor, mis queridos amigos, y para eso tenemos una orquesta, un grupo que, bueno, tiene muchísimos años de historia, de profesionalismo y, por supuesto, de una gran pasión por la música y de dar todo para todos los que son salseros cumbiamberos en México. Y me estoy refiriendo, mis amigos, a el grupo Contaste de mi queridísimo Joel Palacios, mis amigos, que nos van a deleitar en esta nochecita, sí, en Únete a la Rumba con ese sabor de cumbia. Así que, parejas, amigos, bailadores y bailadoras, sabrositos y sabrositas, vamos a la pista, mis amigos, porque hoy vamos a bailar con la cumbia hecha en México para toda la gente que está hoy escuchando Sabrosita, y todos los que van en el auto, sí, disfruten, porque esto es Grupo Contraste aquí en Únete a la Rumba.

¡Ya se fue el negro! ¡Se fue! Pues, ¿qué le hiciste, morenita? ¿Qué le hiciste? Oiga, pero mi amigo, hasta el peñón de los baños.

0: voz con procesador.
1: Hasta el Peñón de los Baños, saludos. Aquí vamos.
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6: 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Aunque es un platillo típico de las fiestas patrias, nunca es mal tiempo para comerlo. Hoy en nuestro platillo sabio, nos acompaña la Abue Angie para enaltecer nuestros sabores con un plato que nos aporta proteína, carbohidratos y toda la frescura de las verduras. Estamos hablando del pozole blanco con salsa de chile de árbol. ¡Tome nota!
7: Nietecitas y nietecitos, bienvenidas y bienvenidos a Revista del Consumidor Radio. Soy su Abue Angie y hoy en el Platillo Sabio los voy a consentir elaborando un platillo tradicional con ingredientes de temporada de nuestro campo mexicano. Un delicioso pozole blanco con su respectiva salsa. Los ingredientes que vamos a necesitar para el pozole son 1 kilogramo de maíz pozolero precocido, 2 cebollas blancas, 2 cabezas de ajo grandes, 1 kilo de carne de puerco en trozos, 1 kilo de retazo de pollo, 3 cubos de consomé de pollo, sal de grano y 9 hojas de laurel. Para la salsa, 6 chiles de árbol del que pica, 12 chiles de árbol del que no pica, 2 dientes de ajo, 2 jitomates, 3 cucharadas de vinagre de manzana, sal molida y orégano. Para acompañarlo, col, orégano, rábanos, limones y tostadas. Vamos al procedimiento. En 3 ollas grandes ponemos a hervir suficiente agua y agregamos a una de ellas el maíz pozolero. Para dar sabor, cocemos el maíz con hojas de laurel, un cubito de consomé de pollo y sal. Además, agregamos 5 dientes de ajo y una cebolla previamente licuados y dejamos cocinar hasta que el maíz reviente. Colocamos en una de las otras 2 ollas el pollo y en la otra la carne de cerdo. En cada una agregamos 3 ajos, media cebolla, 3 hojas de laurel y sal. Tapamos y dejamos que cueza aproximadamente durante una hora. Una vez que todo se haya cocido, vertemos el caldo de puerco, el caldo de pollo y la carne a la olla donde está el maíz. Por último, lo dejamos hervir 5 minutos para que se mezclen los sabores y listo. Para la salsa, licuamos los chiles, el jitomate, los dientes de ajo, el orégano, el vinagre de manzana y la sal. Debemos estar atentos para quitar la espuma que se pueda formar. Para su emplatado, servimos el pozole bien caliente y lo acompañamos con carne deshebrada, col, rábanos, cebolla, orégano, limón, la rica salsa de chile de árbol y tostadas. ¡Y listo! Así de fácil es preparar nuestro pozole, nietecitos. Recuerden que el platillo sabio Profeco, además de tener buen sabor, es muy fácil de preparar. Aporta un balance nutricional y rinde para varias porciones. ¡Anímense a prepararlo! Y cuéntenos en nuestras redes sociales cómo les fue, nietecitas y nietecitos. No olviden que también pueden ver esta receta en el canal de YouTube Profeco TV. Soy su Abue Angie y me encantó compartir esta receta con ustedes en Revista del Consumidor Radio. ¡Hasta la próxima!
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0: Continuamos con

Ay, ay, ay, ay, ay, mis queridísimos amigos, ¡viva México! Dice por acá un mensajito que ya nos está llegando, por supuesto que sí, estamos en el mes patrio, mis queridos amigos, y únete a la rumba, queremos celebrarlo como sabemos hacerlo, y solamente sabemos hacerlo de una sola manera, con música, con salsa, con alegría, con todo el corazón, así que, amigos, ahora viene un bloque donde la salsa se escucha sabrosa porque es una salsa que han dedicado a nuestro país. Algunas otras personas han hecho canciones que hacen desde luego el distintivo y hacen el nombramiento de México como un país que los quiere, que los arropa, que ellos están contentos, tanto extranjeros como obviamente los mexicanos. Así que mis amigos, porque la salsa también tiene sabor mexicano, sentimiento y un público que lleva, señoras y señores, la salsa en el corazón. Les queremos dedicar ese tema para todos los sabrositos, las sabrositas que escuchan Únete a la Rumba. Y desde luego todos aquellos que escuchan la nueva sabrosita, amigos, disfruten de ese mix que es la salsa dedicada a México.

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Ay, ay, ay, ay, ay, ay, ay, mi queridísima Jessie, continuamos con nuestro programa. Qué bonito fondo musical. Hasta me gustaría dejarlo ya como identidad del programa, ¿cierto o no? ¿Se oye bonito, sí o no? Bueno, mis amigos, ya regresamos a esto que es Únete a la Rumba, mis queridísimos saborcitos y saborcitas. Les tengo una gran sorpresa el día de hoy. Vamos a vivir un momento de mucho amor, de mucho enamoramiento. Porque sí, el siguiente bloque musical es para todos aquellos que están viviendo el amor. Para todos aquellos que recuerdan el amor. Y para todos aquellos que también están buscando, sí, el amor. Claro que sí, mis queridísimos amigos. Ahora en Únete a la Rumba, llegamos con estas salsas románticas, bien románticas, romantiquísimas. Yo le digo, cedo un consejo, bájenle un poquito a la intensidad y a la energía, pero súbale a la música y déjese llevar por el corazón. Súbale al amor y dígale a la dama que tiene a su lado, mi amor, sí, te digo con todo mi corazón que te amo. Ay, y siempre estoy pensando en ti. Soy Irán Ricardo y esto es salsa romántica, romántica, bien romantiquísima. Y yo regreso, por cierto, los tengo que dejar con música así, continua, para que usted la escuche con atención. Y yo soy el responsable de que en esta nochecita usted se enamore más, aquí, en Únete a la Rumba. Yo regreso después de este bloque, porque voy a un mandado que no le puedo decir.

Ay, ay, ay, ay, ay, mis amigos, hasta yo me enamoré de nuevo, mis queridísimos amigos. El amor, sí. Qué bonito es recordar que una canción puede decir lo que muchas veces nosotros no sabemos expresar. Pero todavía tenemos mucha historia y mucha música que nos puede ayudar a seguir enamorando y a seguir, desde luego, con ese sentimiento bonito. Mis amigos, nosotros continuamos con la música. Vamos a un bloque, vamos a un mensaje y regresamos porque venimos con algo que usted seguramente va a identificar de manera inmediata. Soy Dan Ricardo y esto es Únete a la Rumba. Regresamos.

Ay, ya, ya, ya, ya, ya regresamos, mis amigos, rápidamente, ya regresamos, amigos, porque es el momento de seguir disfrutando de la música que tenemos aquí en Únete la Rumba. Mis amigos, hemos decidido, desde luego, en una junta, solamente mi conciencia, mi conciencia, y hemos decidido que en esta semanita, por ser mes patrio, vamos a dejar los mises completitos, casi con pocos saludos, o tal vez ninguno, pero queremos que usted disfrute de la música continua. Así que, mis amigos, ¿qué le parece si nos vamos con esto? Atención a los amantes de la cumbia y de los grandes clásicos. Sí, señoras y señores, es el momento de viajar por el tiempo. Nos vamos por los primeros pasos de una agrupación que se convirtió en leyenda. Sí, la música que hizo clásicos y que bailamos en todas las pistas, en todas las fiestas, con la familia, con el primo, con la prima. Y por cierto, mis amigos, usted la va a disfrutar esta nochecita. Eso es Únete a la Rumba, soy Dan Ricardo. Y disfrutamos, señoras y señores, de la Sonora Dinamita, por sus primeros pasos y la música que se quedó para la historia.

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Ay, nada más y nada menos, mis amigos, qué recuerdos de los que nosotros acabamos de escuchar, y al menos un servidor, bueno, esos recuerdos cuando mis padres ponían esas grandes melodías en las fiestas, en la casa, mientras disfrutaban del día. Así que, mis amigos, la Sonora Dinamita demostrando por qué la historia también se baila, y se baila aquí en Únete a la Rumba. Y para cerrar con nuestra noche de Únete a la Rumba, mis amigos, vamos a terminar con elegancia, con ritmo y con sabor. Sí, mis amigos, porque regresamos con algo que usted va a disfrutar. Soy Irán Ricardo y usted es Únete a la Rumba.

Sí, ya está bonito cómo iniciamos. Riquísima, Jessy. Bueno, mis amigos, ¿qué le pareció ese bloque de la Sonora Dinamita? A mí, en lo particular, me gusta bastante escucharlo y, por supuesto, también bailarlo. Bueno, mis amigos, hemos llegado al último recorrido de la noche, pero aquí nadie se va triste, mis amigos, porque vamos a disfrutar y gozar de un ritmo que lleva mucha elegancia, mucho sabor y, por supuesto, lleva una cadencia sin igual. Prepárese para mover los pies, mis queridísimos amigos, al compás del cha-cha-cha. Que baile bonito, que baile sabroso y que cierre la noche como se debe aquí en Únete a la Rumba con un servidor y Dan Ricardo. Y desde luego, yo lo espero el día de mañana. Sí, a partir de las 10 de la noche, el día de mañana, mis amigos, día sábado, y vamos a disfrutar de muchísima más música. Pero en esa oportunidad, nos vamos y disfrutamos y nos deleitamos con el cha-cha-cha. Soy Iván Ricardo y esto es cha-cha-cha. Y esta semanita, recuerde, decidimos poner música continua. Mañana veremos, pero hoy la música continua se escucha en Saborcita 590.

0: gracias por escuchar, por bailar, por compartir y por hacer de Únete a la Rumba una verdadera fiesta. Soy Irán Ricardo. Nos escuchamos mañana por sabrosita digital.mx y también, por supuesto, por la nueva Sabrosita 590 de su AM. ¡Nos vemos!
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1: Ya a las 6 de la mañana con 7 minutos. ¡Feliz sábado! ¿Cómo está? Muy buenos días. Feliz.
2: Se le salió el gallo.
1: Se le salió, ¿va? Feliz sábado 12 de septiembre de este 2026. Es un gusto tenerte aquí en casita. ¿Cómo está? Muy buenos días. ¿Cómo nos está pintando ahorita este sabadito? Ah, déjame, porque no me oigo, perdita. Ahí está ya. Ahí está. Ahí está. Pues qué bueno que están con nosotros. Soy tu amigo Tavo Maqueda. Muy, pero muy buenos días. Ya sé, se estarán preguntando dónde anda Fercho. Ahora sí que lo voy a defender para que vean que soy buena onda, porque está muy accidentado la autopista México-Toluca. Fíjate que ahorita que venía para acá, entrando luego, está cerrado porque se volcó un automóvil. Del lado de la Marquesa hay muchísimo tráfico también. Manejen con mucha precaución. Yo sé que de repente la ves solita y dices, ¡ay, de aquí soy! No, pero un error tan pequeñito puede desencadenar un gran accidente. Entonces, manejen con mucha precaución. Ya sé que ahorita no hay carros a esta hora, pero no por eso te agarras como Fittipaldi. Bueno, ya ni corre Fittipaldi. Como Checo Pérez y vámonos. Manejen con mucha precaución. Despacito, despacito. Bueno, tampoco tan despacito, pero pues normal, ¿no? Normalito. Es un placer estar con ustedes en este sabadito. Perdita la rompecorazón, era todos míos, las zapatitos de Charol en los controles. Hoy vamos a tener más música. Hoy vamos a tener más complacencia. Vamos a tener muchas cosas que platicarte y regalitos especiales. Ay, yo te voy a decir de quién. ¿De quién son esos regalitos? Porque hoy vamos a tener para ti algo muy mexicano.
2: Oh, genial. Pues
1: es que ya, ¿no? Ya estamos a 12. Ya falta 3 días para que nos pongamos a tono, ¿no? Para el grito. Así que preparados. Ustedes ya se pueden comunicar en este momento marcando el 55-51-66-3109 o empezar a mandar WhatsApp al 55-55-06-40-56, que ya vi que ya está mandando WhatsApp. Gracias. Dice para acá, hola, buenos días, ya pasando a lista desde la ciudad de los vientos, Chicago, Illinois, tu amigo Dima Ramírez. Por ahí me pide una canción. Ok, ahorita voy con las complacencias, ¿no? ¡Ay, condenada Maripili! ¿Por qué no pasaste ayer? ¿Sabes? Ahorita te mando un saludo, corazón, con mucho gusto, ¿ok? Así que vamos a iniciar, perdita. ¿Te parece? A ver. Es el Supergrupo Colombia.

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3: Momento de una complacencia, ¿les parece? Rápidamente mando saluditos, dice por acá, Ricardo Burgos, buenos días, mi estimado Tavo Maquero, mi estimado Fercho, a todos en cabina, un saludo de parte de Ricardo Villanueva, gracias Rich. Hola Tavo, buenos días, aquí escuchando mi estación favorita, 590 desde Naucalpan, que tengas un excelente sabadito de parte de Dulce. Dulce, te mando un dulce abrazo en este dulce día.
1: ¡Sí, señor!
3: Por acá dice, que dice, complacencia por favor para todo el equipo sabroso, hoy si puedo con la voice band, a disfrutar de qué sabrosón, éxito en este día, Tavo Maquia de Fercho, presente amiguísima Maripili, te pasaste Maripili, hubieras pasado ayer. Buenos días, ya pasando lista desde la ciudad de los vientos, Chicago, Illinois, miguísimo Dimas Ramírez, te debía tu canción, te la voy a poner en este momento, nos está pidiendo la canción de Vida Futura, de Amílcar Boscán. Excelente fin de semana, igual para ti hermano, te mandamos un abrazo enorme, gracias por sintonizarnos desde muy tempranito, y aquí está el señor Amílcar Boscán con esto que se llama Vida Futura.

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0: Pero no van a estar hablando, ¿eh?
1: ¿Qué llevados,
0: eh? ¿Cómo que llevados? ¿De qué se trata?
2: ¿Puedes subir ahí a ver si...
1: ¿Ahí estás?
0: No, desde ayer no me oigo. Bueno, me oigo, pero no me...
3: ¡Ay, eres lo más! ¡Qué bonito, irá! ¡Qué bonito, es lo bonito!
1: Ya le puso dos pesitos, Perlita, ahí al volumen.
0: Gracias, Perlita, eres un amor.
2: Señor Fercho, ¿cómo está usted?
0: ¿Quién es Fercho?
1: ¿Quién soy yo?
0: ¿Dónde estoy?
1: Oye, bienvenido. ¿Cómo está usted?
0: Gracias,
1: bien.
0: Padre.
1: Hip, hip. ¡Hurra!
0: ¡Hurra! Sabadrink.
1: Sabadito.
0: Hijo del ocho de oro, ¿eh?
1: Aquí estamos.
0: Oye, qué manera de llover el día de ayer, ¿eh?
1: Oye, sí, nos tocó el diluvio ayer en la zona sur de la Ciudad de México.
0: Cincho.
1: ¿Qué aguacero se soltó?
0: Vaya.
1: Que fue la zona de Iztapalapa, de Iztacalco, Coyoacán.
0: ¡Híjole!
2: ¡Hijo de su maíz!
0: De su maíz y de su maíz palomero.
1: Oye, y ya que agarramos viaducto, partes inundadas,
0: sí,
1: ¿no?
0: Sí.
1: Cosas así, pero bueno.
0: ¿Sabes qué pasó aquí en Sobreavenida Observatorio o algo así? No, te pregunto.
1: ¿Hoy?
0: Ayer.
1: Ayer no, fíjate que no.
0: Hijo de igual, la ¿no? guayaba. Ahí Parque Lira, así como para bajar. Así, para agarrar observatorio, parado.
1: Fíjate que ya es que ahí nos metemos y yo agarro para periférico. ¡Salud!
0: ¡Ah! Gracias.
1: Es puro, puro, ¿cómo era el tráfico vehicular nada más? O sea, no, carga vehicular, no hubo accidente, nada. Uh-huh. Nada más que en ciertas orillas se encharcaba el agua, entonces para que no se metieran, ya sabes, se meten al otro carril. Y eso era lo que... estaba alentando.
0: Y la gente así de, ¿no quieren platicar sus traumas?
1: Sí,
0: en lo que está la canción, ¿no? Que nos interesa a nosotros.
1: Tienen
0: que
1: razón.
0: Se hayan encharcado ahí.
1: Tiene toda la razón.
0: Bueno, estamos platicando nuestro día a día también, sí, para que claro. Nos conozcan, ¿no?
1: Exactamente, que imagino que ustedes también la han de pasar.
0: Sí, así de, ay, a mí también, ¿no? Me pasó, fíjate.
1: Con el metro, con el transporte, que muchos dicen, bueno, van al transporte, como están grandotes, no les pasa las inundaciones, pero luego sí, ¿eh?
0: No, también a los chaparritos nos pasan las inundaciones, sí, ¿eh? Sí, o sea, sí. ¿No?
1: Pero bueno, oye.
0: Ah, qué caray, hombre.
1: Te tengo una noticia muy dulce.
0: ¿Dulce?
1: Sí.
0: Si es dulce...
1: está rica.
0: Sí.
1: Fíjate que ya, ya se habían tardado, el pan dulce mexicano por fin es declarado Patrimonio Cultural Inmaterial de la CDMX.
4: ¡Yupi! Ah,
1: ¿te acuerdas que habían mencionado que querían hacer esto? Bueno, pues ya quedó. A todos los amantes del pan dulce, esta noticia les va a alegrar el día. Recientemente, este querido alimento en todo el país fue declarado Patrimonio Cultural y Material de la Ciudad de México.
0: De la Ciudad de México y del mundo entero.
1: O sea, no importa que seas fanático de qué, de las conchas, de las orejas.
0: De un cuernito.
1: De las chilindrinas.
0: De del ojo de pancha.
1: Oye, ¿cómo se llama el que es de mantequilla? Sí, no, pura mantequilla, con... ¿mantequilla?
0: Rebanada de mantequilla,
1: muy buena esa.
0: Las donas, en la presentación que vengan, ¿no? Con azuquitar, con chocolate, de lalalaro y shalalaro, bien buenas.
1: También los churritos también con azuquitar.
0: ¡Churrito! ¡Churrito!
1: El gobierno capitalino pues ya hizo oficial el decreto en la Gaceta por el que se declara que a partir del 12 de septiembre... los saberes y prácticas del pan tradicional como Patrimonio Cultural Inmaterial de México.
0: De México
1: ha sido oficialmente declarado y institucionalizado.
0: ¡Institucionalizado!
1: ¿Y esto qué significa?
0: Que ya está institucionalizado.
1: Básicamente, que preparar y disfrutar del pan dulce tradicional no solo es parte de nuestras costumbres, sino de la memoria colectiva de la ciudad.
0: ¿Estás seguro que es café lo que traes en tu termo? Sí. Porque te escucho medio raro.
1: Este reconocimiento busca proteger y destacar.
0: ¿Qué?
1: Este reconocimiento.
0: Ah, ok, muy bien.
1: Busca proteger y destacar los conocimientos tradicionales y prácticas que la comunidad panadera ha transmitido de generación en generación.
0: Estoy casi seguro, de verdad casi seguro, que el doctor Chunga tiene que ver algo con tu familia.
1: Contigo. Yo creo que ese es mi tío.
0: Yo diría que más cercano, porque...
1: Oye, pero nosotros tenemos un pan dulce para cada época.

0: del año.
1: Claro.
0: Por ejemplo, el pan de muerto para estas fechas.
1: Para estas, espera, aguanta, estamos en septiembre, está, pues fiestas ya lo patrias. Espérate, aguanta. Bueno, si ya pusieron arbolitos de Navidad, ¿verdad?
0: Exactamente.
1: Bueno, el pan de muerto.
0: La rosca de Reyes.
1: El pan de vivo. Sí. El pan de crudo.
0: El pan del susto. Tenemos pan para todo, ¿no? Pan del susto, pan de todo. Entonces,
1: pan para el velorio.
0: Sí, o sea, y sabe diferente, ¿eh?
1: Sí.
0: Te sabe diferente. Entonces, hay pan para todo. Así que enhorabuena. Fue una felicitación a todos los panaderos.
1: El panadero con el pan. Allá en mi pueblo, ¿cómo pasan con esa canción?
0: Sí.
1: Vendiendo pan. El panadero con el pan. Yo siempre me pregunto, pobre del brother que va manejando ese coche con el pan.
0: ¿Todo el día con la canción?
1: Todo el día, todos los días.
0: A toda hora.
1: No, empiezan como a las 6 de la tarde, uh-huh. Pero terminan como a las 9 de la noche.
0: Ay, no más.
1: 7, 8. Échale 3, 4 horas escuchando el panadero con el pan. El panadero con el pan.
0: Pan.
1: Y los cuernos. No, güerita, que no sé qué.
0: Fíjate que hay una canción que habla del pan, de la salsa.
1: El panadero con... ¿No es esa?
0: No, ah, la de... Okay. En los años 1600, pan.
1: Ay, qué bruto. También hay una de una película de acción.
0: ¿Cuál?
1: Del pan.
0: ¿Cuál?
1: Piruli.
0: Ah, Misión Imposible, ¿cómo no?
1: Claro.
0: Pan, param, param, pam, pam, pam, pam.
1: Hay una de misterio.
0: ¿Cuál?
1: Pam, pam, pam, pam, pam, pam.
0: Una de emoción.
1: A ver.
0: Pam, pam, pam, pam, pam, pam.
1: Ese es de cine.
0: Bueno, ya. Ahora de nuestra música. Ahí está.
1: Pam, pam, pam.
0: Vámonos con música.
1: Hasta este se ríe de nosotros. O sea, esos brutos.
0: Michelle el Buenón. Tú ni te imaginas.
1: No, ni te imaginas.
0: Pam, pam.
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3: Tin, tin, tin, tin.
4: Ya me fui.
3: No es cierto.
4: Adiós.
3: Bye. No es cierto.
5: Ya se fue.
3: Las 7 de la mañana con 5 minuti.
4: Oigan. Hay que estar muy atentos. Ponte atento ya.
3: Ah, qué buena canción.
4: Okay. Oye, atento, atento.
3: A ver, ¿qué pasó?
4: Fíjate que ahora hay una nueva forma de estafa aquí en la
3: ciudad. Ay, no, de verdad. Yo digo, si usaran toda esa inteligencia
4: artificial.
3: No, pero o sea, toda esa para hacer el bien, estaríamos en otro plano, me cae.
4: Seríamos imparables.
3: Pero a ver, pláticame, porque bueno, no quiero caer en esas
4: estafas. Lo que pasa es que ahora ya la Secretaría de Seguridad Ciudadana, a través de la Unidad de Policía Cibernética, acaban de detectar ahora una nueva forma de estafa vía WhatsApp.
3: Ok.
4: ¿Cómo se hace esto? Bien fácil. De pronto te puede llegar un mensaje de un número que no conoces con una foto de estas que solo se pueden ver una vez.
3: Ok, sí.
4: Entonces, es muy fácil caer en la tentación y líbranos del mal. Amén. Entonces, al momento de que la abres, que abres esa foto, luego te escriben. Y te piden como una disculpa por haberte mandado esa foto y todo. Ajá. Pero te empiezan a amenazar. Te empiezan a amenazar, ¿cómo? Con que te van a... Mira.
3: A ver.
4: Lo voy a leer textual.
3: A ver, chale.
4: Dice, afirman que el material fue enviado por accidente o acusan a su víctima de haber visto contenido privado.
3: Ok.
4: Entonces, ahí... sacarrájatela, se te van a la yugular, ¿no? Entonces, te empiezan a decir, a asustar de alguna manera con presuntas denuncias sobre, por ejemplo, la difusión de información para que les des una lana. Entonces, te empiezan a este castre psicológico, ¿no? No hay de otra manera. Entonces, ¿qué es lo que hacen? Se hacen pasar por autoridades, abogados, la propia familia, ¿no? Y obviamente te empiezan a hacer esta presión psicológica.
3: Ok.
4: Entonces, ya sabes, de... acabas de ver material chalala y te vamos a meter una demanda y tú no puedes ver esto y ya sabes, ¿no? La famosa ley Olimpia, que es muy buena, ¿no? La verdad es algo grande. Pero de ahí se agarran. Okay. Y desafortunadamente, mucha gente no está informada.
3: Exacto.
4: Que ese es el grave problema, ¿no? Y de ahí, pues bueno. Ahí les va, para que usted ponga mucha atención. Si te llega una foto de estas de abrir solo una vez a tu WhatsApp de un número que no conoces, de entrada, no la abras.
3: Ok, número uno, muy bien.
4: Ese es lo, ¿no? Ahora, te ganó la curiosidad como al gato. Pues bueno, al momento que la abras, y si te empiezan a amenazar y todo el rollo, con mensajes intimidatorios y todo este rollo, tranqui. O sea, ya la regaste.
3: Ok.
4: Pero tranqui, no contestes los mensajes, no les hagas caso, no nada.
3: Número dos.
4: No contestes, okay. No deposites, no hagas una transferencia.
3: Okay.
4: No des tus datos personales o bancarios, nada.
3: Ok.
4: Obviamente no continúes esta conversación, no contestes los mensajes que te manden, porque te están extorsionando o están intentando.
3: Extorsionar. Ok.
4: Lo que están recomendando es que bloquees ese número y lo reportes.
3: Ah, perfecto. ¿No?
4: Y empiezas a tomar capturas de pantalla de esos números telefónicos, los mensajes y lo que puedas hacer.
3: Como evidencia.
4: Como evidencia, exactamente. Okay. ¿No? Entonces, activa la verificación en dos pasos y revisa las opciones de privacidad en tu teléfono. Eso ya es muy fácil. Todos los teléfonos lo tienen, ¿no? Informa a tu familia y a toda tu... a toda tu comuna, ¿no? A toda la banda de confianza, a tus brothers, a tu familia,
3: chamba,
4: a tus hijos,
3: a todos,
4: ¿no? Y luego, échale un telefonazo a la poli. Recuerden que hay una policía cibernética que se encarga de todo esto. Ahora, ahí para que ustedes sepan, ¿no? Fíjate, desde la policía cibernética se dio a conocer que abrir una fotografía de visualización única no constituye un delito, ni genera responsabilidad legal por sí mismo, y que la técnica descrita se aprovecha de ingeniería social que busca provocar miedo, culpa y urgencia, y así conseguir dinero o información personal. Lo dice la policía cibernética, ¿ok?
3: Ok.
4: Si abres porque te ganó la curiosidad.
3: No, no es delito.
4: Y ya vamos a... No es cierto. No constituye un delito, ni tienes ninguna responsabilidad legal por haber visto lo que te hayan mandado.
3: Sí, lo que pasa es que aprovechan de este miedo psicológico que te meten.
4: Claro.
3: Y de esta presión que te hacen para que tú digas, en la torre, no quiero broncas, no quiero broncas.
4: Es
3: y correcto. Empiezas a caer en este tipo de estafas. Así que ya lo tienes. Oye, está buena esa, ¿eh?
4: Sí, sí, sí, porque a lo mejor sí te llega este mensaje de que lo abres solo una vez, ¿no? Y a lo mejor, pues sí, te mandaron el pack de alguien, ¿no? O una foto de alguien desnudo, ¿no?
3: Ajá.
4: En cueroles.
3: Ok.
4: Mujer, hombre.
3: ¿Tú por qué me mandas fotos así? Ahora que me
4: acuerdo. Pero porque a ti es de confianza, ¿no? No te extorsiono con eso.
3: Ah, que tienes.
4: Es de buena onda.
3: Ah, de cuates.
4: De compas, sí.
3: Ok.
4: Sí, sí, sí.
3: Nada más que, ay, sí. Ay, sí. Fercho.
4: Sí, es que las que tú me mandas también digo, ay, qué
3: bien, son artísticas.
4: Pero al final, señoras, señores, de verdad, o sea, sí, es de bromita, pero esto no es de tan bromita.
3: No. Compártelo con los jóvenes, porque luego los jóvenes, por no quererse meter en problemas con los papás, caen en este tipo de engaños.
4: Sí.
3: No les quieren decir a ustedes porque dicen, me van a regañar. Que papás, ya dejemos de estar regañando a lo tonto a los chavos. Son chavos, chavos.
4: Ven. Te acabas de morder la lengua, a ver, déjate limpio ahí la porque híjole,
3: no, sí, o sea,
4: te mordiste la lengua.
3: No
4: durísimo,
3: hay que regañar a los chavos, hay que orientarlos, a ver qué hiciste, a ver, vamos a buscarle solución, mejor platica con ellos, mira, para la próxima, no hagas esto. Porque
4: no,
3: pasa...
4: ahora necesitas un rollo de papel, pero entero,
3: no, cálmate.
4: Mira, no traigo, pero con lo de la caseta.
3: Pregúntale a la mija si yo llego y la regaño. No.
4: Hola. ¿Cómo estás, corazón? ¿Aquí con tu papá? Sí. Ajá, sí, claro, sí. Diciendo
3: mentira, ¿escuchando?
4: Okay. Aquí está, mira.
3: Chismoso. Chismoso. No, pero ya hablando en serio, sí, hablen con sus hijos.
4: Hablando en serio, sí, la regaño.
3: Sí, la regaño. No, hay que hablar con ellos. O sea, ya, lejos de regañar, de castigar, mejor hay que orientar.
4: Es lo mejor.
3: Y mejor buscan salidas, pues óptimas, ¿no?
4: Para sí, de ya después platiquen, pero eso, de eso se trata. A ver, todos estamos diciendo que estamos viviendo otra época y que somos bla, bla, bla.
3: Sí, okay. Sí, sí.
4: Estas nuevas épocas, tampoco se trata de agarrarlos a chanclazos.
3: No.
4: Se trata de sentar y a ver, vamos a platicar.
3: Exacto.
4: Porque además ahora, pues los padres somos nosotros, ¿no? Somos de esta misma generación. Probablemente muchos de nosotros fuimos a la primaria juntos, a la secundaria, a la prepa, a lo que fuera, ¿no?
3: Digo, tú y yo estábamos muy desfasados. Yo iba en el kinder cuando tú ibas en la prepa, pero...
4: ¡Ay, Simón! Si tú eres el que vendías las tortas ahí en la cafetería de la prepa.
3: ¡Lleve la torta!
4: Uy, las de milanes estaban bien buenas, ¿eh? Pero bueno, hablen con ellos. Sí, o sea, todo lo que decíamos, no, yo cuando tenga un hijo no lo voy a hacer, y a mis hijos no les voy a hacer esto, y bla. Ah, pues ahora ya los tienes, y ahora ya tú eres el papá.
3: Exacto.
4: Entonces platiquen, en buena onda, alivianado, de chavorruco, ¿no?
3: Que ahorita me acordé de Yuli Castillo, que decía, yo a mi hija no le voy, a ver si es cierto, le digo, nomás, cúmplelo.
4: Sí, yo le decía, y si ella... Ah, pues se friega,
3: cúmplelo.
4: Ahorita tiene 6 meses la bebita, ¿no? Ahorita.
3: Y le digo a la partner, ay, acuérdate cómo eras, acuérdate de Acapulco, María Bonita.
4: Es correcto, es correcto.
3: Uno puede decir mil cosas, pero ya la hora de la hora.
4: Amén.
3: Amén, pero bueno. Muy buen tip, así que ya lo saben, ahí se los dejamos, y mira nomás.
4: Hijo del amor. Oigan. Tenemos regalos regalados y completamente gratis.
3: Tú me dijiste que no dijera nada hasta que tú llegaras, pues no he dicho nada.
4: No digas nada.
3: Ahorita lo decimos.
4: Nada más dije que tenemos regalos.
3: Los gatos negros. ¡Miau!

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2: 722, te digo que tú te...
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2: Algo, ahí sí hablaste como un doctor muy conocido y botarguero de la Ciudad de México.
1: Sí, ah, ya sé quién dices.
2: El que baila.
1: Rápido, rápido, el niño despierta.
2: Exactamente. Sí. Ay, te sale igualito, neto, ¿verdad?
1: Esta es la historia de tres gatitos.
2: Ahí pareces como como el vampiro de Transilvania, del Hotel Transilvania.
1: Transilvania. Dice, ¡qué sabrosón!
2: ¿Y sabes qué es lo peor? ¿Qué? Que te pareces a los tres. Al doctor Chunga, al vampiro y a la botarga esta del doctor. A los tres te pareces.
1: Sí, mira, mira, mira, sí, baila, sí, baila. Dice, ¡qué sabrosón! Es el sábado con Sabrosita. Me complacen con conga y timbal de Yaguarú. Y apoyemos a la coreañera en la granja VIP. Ah, porque la nominaron, ¿tú crees?
2: ¿A poco?
1: Sí, el Carmejo la nominó. Qué gandalla, va. Hay que pillar a la coreañera, ¿cómo no?
2: Sí.
1: Ahí métanle ustedes, métanle, apóyenla, apóyenla.
2: Nunca he entendido eso. O sea, te nominan por...
1: Bueno, luego platicamos. Vamos con Grupo Yaguarú, conga y timbal.
2: ¡Ajúa! ¡Ajúa!

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0: ¿Cuántos grados tenemos?
1: 25
0: grados.
1: En Acapulco.
0: Oye, ¿ya tienes la cena para este 15 de septiembre? ¿Ya tienes alguna idea qué vas a cenar?
2: Es que si ya tuviera yo la cena, imagínate, cuando llegue el 15 ya va a estar echada a podrir.
0: ¿Ya sabes qué vas a cenar?
3: Sí.
0: ¿Qué vas a cenar el 15 de septiembre?
2: Lo que nos inviten.
0: Es que vamos a estar chambeando. Bueno, te tengo el menú para este 15 de septiembre en el lugar de...
1: ¿En el lugar de las estrellas?
0: En este lugar maravilloso donde te meten a reflexionar.
2: ¡Ah, caray!
0: Donde te meten a que pienses...
1: ¡Ah, el torito!
0: ¡Exactamente, señoras y señores!
1: Me han platicado, ¿eh?
0: Ah, los tacos que están afuera están más buenos. Pero, si en dado caso...
2: ¿Te han platicado o ya fuiste?
0: Ya han platicado. En dado caso, por una extraña razón, ¿verdad? Como el Chavit Solís, ¿eh? Llegas
2: no
0: a caer.
2: Estás quemando a la banda, hombre.
0: En el Torito, el 15 de septiembre.
2: Bueno, que ya sería. Bueno, sí, el 15. Es que ya. Sí, sí, ¿no?
0: Ok. ¿Qué vas a cenar? Ahí te va. Tengo ya el menú.
2: Luego tienen un menú bien bueno, la neta.
0: Ah, pero ahorita te voy a decir algo que, bueno, ahorita sacamos nuestros traumas ahora.
2: Sí.
0: Los
2: maqueda traumas.
0: Los maqueda traumas. Bueno, resalta que hay dos menús para el 15 y 16 de septiembre. ¿Empezamos con el del 15?
2: El del 15, pues okay. para ver cómo van a dar el grito.
0: Si tú pasas el 15 de septiembre, remitido en el Centro de Sanciones Administrativas de la CDMX, conocido mejor como el... ¡Torito! Pues el menú tradicional patrio para la cena suele incluir opciones mexicanas.
1: Ah, aparte te dan opciones a la carta. A ver.
0: Sopa de codito.
2: Sopa de codito, está
0: fría,
2: bien.
0: Fría, o sea, fría.
2: Está bien, sí, porque...
0: Pambazos.
4: Mira, me gusta, a mí me
0: gusta. Dulces típicos.
1: Ay, aparte...
2: Le van a dar ahí su chorreada, ¿no?
0: Y un vodka y ginebra. No, ese torito. Ese torito, no. Y
2: agua. Tequilita, ¿no? Porque...
0: Unas palomitas, no.
2: Una chela para la cruz.
0: Agua de sabor. Ese es el 15.
2: No más que no les vayan a dar agua de sandía.
0: No, imagínate.
2: Se les vaya a torcer el.
0: Agarrados así de los barrotes.
1: ¡Ay, hijo!
0: Van a estar agarrados de como el pescado. Pescado de la toalla del baño. Ese es el 15, entonces. Okay. Sopa de codito. Pambazos, dulces típicos y aguas de sabor. Okay. Comida cena del 16 de septiembre.
2: Ok, comida cena aparte, ok.
0: Arroz rojo.
2: Arrocito.
0: No le digan al parcero porque si no se hubiera metido.
2: No, a Chicota hay que darle arroz. Parece, ese lugar de colombiano parece chino.
0: Puro arroz. Ok. Arroz rojo.
2: Ajá.
0: Birria de res.
2: Pues estás en el Torito.
0: Oye, ¿es Torito o es
2: restaurante?
0: Hotel Estrellas, ¿no?
5: Sí, ajá. Tengo, ya fui al mandado en la mañana.
0: Frijoles. Digo, ¿para qué amarra,
2: para
0: ¿no?
2: que para los chicos.
0: Postre y agua de sabor.
2: Hoy está mejor el 16, ¿no?
0: Ahora sí que ¿qué día quieres caer?
2: No, pues el 16.
0: El 16, sí, sí. Ok, entonces.
2: Prefiero la birra que los pambazos.
0: Es que sí, bueno.
2: Mira, hasta así se me antojó de
0: sí,
2: veritas.
0: Sí, cómo no.
2: No es choro.
0: Digo, hay que recordar que el programa Conduce Sin Alcohol se intensifica durante estas fechas y las sanciones por no pasar el alcoholímetro implican un arresto inconmutable de 20 a 36 horas.
2: Depende cómo te portes.
0: ¿Eh?
2: A mí me han platicado, ¿eh?
0: ¿Sí? A ver, ¿qué te han platicado, Fer?
2: Señores, están ustedes... En el, no sé qué. Es que no se llama Torito, se llama Centro.
0: Centro de Sanciones Administrativas.
2: Centro de Sanciones Administrativas, número. Y todos están aquí porque infringieron el artículo de. Código Penal de. Y tienen ustedes una sanción por.
0: Borrachos.
4: Los voy a vigilar.
0: Exacto, los voy a vigilar.
2: Sí.
0: Bueno, a mí me han dicho. Que sí, muy se oye muy atractivo el menú, pero está frío y sin sabor.
2: No, fíjate que no.
0: A mí le hace falta
2: como un poquito de salecita, ¿no?
0: A mí me tocó, dijeron.
2: Pero... Pero...
0: ¿Recomendación? Llévense sal en la bolsa.
2: ¿Sabes qué es lo único malo? ¿Sabes qué es lo único malo? Que cuando te dan ganas de descomer, sí, están abiertos. Entonces todo el mundo te ve. Todo y a mí mundo. Me da mucha vergüenza eso.
0: Aunque les voy a decir una cosa.
2: Me platicaron.
0: Los mejores negocios se han hecho en el Torito. Comprobadísimo, ¿eh?
2: Bueno, los mejores negocios se hacen antes del Torito. Porque ya cuando cerraste el negocio es cuando te agarran al Torito. Y ahí vuelves a hacer otro negocio. Es
0: ahí adentro, porque conoces a todo tipo, ¿no? Políticos, conoces a todo. Porque ahí sí se llevan a todos. Entonces ahí de repente, ¿a qué te dedicas, carnal?
2: Hay una historia. A ver. Creo que ya la conté aquí.
0: A ver.
2: Me platicaron. Me platicaron. De un compa, ya están todos ahí, ¿no? Y están diciendo... Oye, ¿tú cuánto te tomas? No, pues es que la neta yo me tomé 3 y otros así de, no, sí, no me pude echar cambio, ¿no? Y este cuate decía, bueno, por lo menos ustedes están crudos, ¿no? O sea, se echaron unos alcoholes. Transportista. Había ido a Puebla, no sé qué cosa, no sé qué cosa, no sé qué cosa, y dice que se compró una caja de borrachitos.
0: No es cierto.
2: De dulces. Ajá. Le tocó un trafical para entrar de Puebla a la Ciudad de México. Tenía hambre y dijo, pues me voy a echar un borrachito. Y ¡puc! Y ¡puc! La cuestión fue que se echó casi una caja de borrachitos, se los terminó. Lo para el alcoholímetro, le sopla y ¿qué crees? Queda positivo.
3: Chocaron, se amarraron.
2: Y señor, vea que bla, bla, bla, bla, bla, me vale. Aquí dice que usted no pasa la prueba de alcoholímetro, va para adentro. Espera que, pero me vale... Y órale, hijo del 8 de oro. Fíjate. Por comerse una caja de borrachitos. ¿Quién sabe qué tipo de borracho se comió? Hace, ¿no? ¿No? Básicamente. A ver, ¿no? Si eran de cereza, de rompope,
0: o de qué, o no de, sabemos de qué. Pero.
2: ¿Quién sabe? Pero, ¿tú crees?
0: Sí. Sí, puede ser.
2: Esos también.
0: O borrachitos de la calle.
2: A lo mejor eran puro Tonayan y. Órale, hijo
0: del 8 de oro. Bueno, sí, me han dicho. Sí.
2: A mí también me dijeron, esta me la contaron.
0: Pues ahí está, así que ustedes piénsenle si quiere, si no van a hacer nada rico en su casa de cenar, cómprase una caja de borrachitos.
2: ¿Qué vas a hacer? No, pues tostadas de tinga, no, yo quiero pambazos, ahorita vengo.
0: Se estacionan ahí en viaducto, antes de dar la vuelta al viaducto, se echan la caja de borrachitos.
2: Ahí van por mí, pasado mañana, me voy a echar un pambazo y una birria.
0: Arranca yo que te
2: y además gratis.
0: Cuando te hagan, pásale, sí, como no, pásale.
2: Así de, oye, ¿compraste dulces? Mexicano, no, ah, ahorita vengo. ¿A dónde vas? Al Torito.
0: Ay, vámonos con Maelo Ruiz.
2: Dulcecito.

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1: Jacinto Olivares, Juana la Cubana.
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1: ¿Y qué crees?
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1: Que esto es qué sabrosón.
2: Ah.

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4: Señor Oscar de León, y esto se llama Siéntate ahí.

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2: Uy, qué emocionado estás, ¿eh? Ve nomás, turum pum.
3: Oye,
2: medio mal, pero a sus órdenes.
3: Pero oigo, dices.
2: ¿Qué pasó, Samson?
3: Ay, ay, ay, es que estoy viendo aquí.
2: ¿Qué estás viendo? Ah, no seas cochino, no veas eso.
3: Mira.
2: ¿Tienes algo o quieres que te diga algo?
3: A ver, dime algo.
2: Yo estoy muy clavado ahora con las estafas, ¿verdad? Quiero salvar a toda la banda.
3: Por favor, por favor.
2: Desde que ahora Luis Miguel se ha hecho viral en redes sociales.
3: ¿Mi amigo, Luis Miguel? Porque me ha escrito miles de veces.
2: Es mi suegro.
3: Ah. ¿Qué? ¿Es tu suegro?
2: Es mi suegro.
3: Vámonos.
2: Llámala, ¿qué pasó, falso? ¿Cómo estás?
3: ¿Cómo dice? A ver.
2: Todo bien. Ay, ¿cómo dice, mija? No te puedo decir porque pues, eres su papá.
3: Toma, está chula ya.
2: Hoy está chulísimo. Bueno, se ha hecho viral. ¿Por qué crees?
3: ¿Por qué?
2: Porque fueron anunciadas fechas de supuestos conciertos que va a ofrecer en México.
3: No.
2: Y se llama La Despedida Tour 2027.
3: Ok.
2: Pero ¿quién crees que salió al rescate?
3: ¿Quién?
2: Pues la Profeco.
3: Dijo, nanáis de nice.
2: Ya emitió un comunicado. Ajá. Informando que se trata de una estafa.
3: Ok.
2: Así que les dijo, a ver, regijos del 8 de oro, verifique usted lo que viene siendo la bonita información antes de que compre sus boletos.
3: Claro, páginas oficiales, lo hemos dicho, cuentas verificadas, ¿no? Uno tiene que estar siempre al tiro, como dicen.
2: Al tirititi.
3: Ay, tiro, tiro, tiro, Carlitos.
2: Bueno, fue mediante la red social X, antes conocidas como Twitter. Ajá. ¿Por qué le cambiaron el nombre? Twitter estaba bien chido.
3: Porque lo compró Elon Musk.
2: Pues sí, pero que no... Inventó. Aparte me cae gordo ahora el Elon Musk porque está tirando un montón de basura espacial. Pero bueno, dio a conocer, bajo esta red social, que estos supuestos conciertos que está ofreciendo Luis Mirrey...
3: Ajá.
2: Pues, ¿qué crees?
3: Son apócrifos. Son falsos.
2: Haz cuello.
3: Ok. No existen.
2: No. Dice, se precisó que esto fue dado a conocer por GoTicket, que no es una plataforma oficial para la venta de boletos, sino que es un sitio de reventa. Tenga usted lo que viene siendo el bonito cuidado.
3: Ok.
2: GoTicket. No compren ahí. Entonces, dice, literal, aviso importante, la Profeco detectó la difusión de supuestas fechas de conciertos de Luis Miguel. En México para 2027. A través de GoTicket. Plataforma que...
3: No es boletero oficial. Así que no vaya a caer en la estafa.
2: Abusados, ¿eh? Sí, ya.
3: Ok, ya. Yo siempre he dicho, cuando quieras ir a ver a tu artista favorito, tienes que comprobar que esté en su página oficial, que esté en cuenta verificada, que esté en plataformas serias como Ticketmaster, por ejemplo, ¿no? O Superboletos, por ejemplo.
2: Sí.
3: Si está ahí, es más que un hecho que sí se va a presentar.
2: Correcto.
3: Pero esta plataforma que mencionas, esta plataforma es para aquellas personas que no pudieran alcanzar un boleto y quieren comprar en reventa.
2: Reventa.
3: Para que la gente lo ubique. Pero no es una plataforma oficial de nada, ¿eh? Es de alguien que se le ocurrió... Un revendedor, tal cual, hacer esta página para poder vender los boletos más caros.
2: Sí, aparte la Profeco añadió que las fechas para estos supuestos conciertos tampoco han sido dadas a conocer en los canales oficiales de Luis Miguel.
3: Okay.
2: Entonces, vuelven a decir, señores, esto es una estafa.
3: Si tú me hubieras dicho siempre la verdad.
2: Yo no hubiera caído en esta estafa.
3: Si hubieras comprado cuando salió.
2: En mis redes sociales, que es lo verificado.
3: Así que tengan cuidado, por favor. Y yo creo que cuando Luis Miguel da una gira, se da a conocer por todos los medios. O sea, radio, televisión, ¿no?
2: Internet, en el que sabrosón.
3: Todos. O sea, no nomás
2: en todos lados.
3: En esta plataforma. Tengan mucho cuidado, por favor.
2: Ahora, fíjate, lo que está pasando, Luis Miguel no se ha
3: manifestado
2: por esta estafa acerca de sus supuestos conciertos.
3: Luis Miguel no va a decir nada. Luis Miguel es un cuate que...
2: No, pero sí debería, pero bueno, en su cuenta de Instagram, la última publicación que hizo...
3: Fue tomando un refresco de cola.
2: Fue el 12 de agosto. O sea, ya tiene más de un mes que no sube nada a su Insta, güey. Entonces, bueno, y eso,
3: que no es
2: justo...
3: El que lo sube, su community manager.
2: Justo, ¿verdad? Esta última publicación del 12 de agosto fue parte de esta campaña que dices tú.
3: Del refresco. Ah, mira, sí la tiene.
2: Sí.
3: Ok.
2: De ese, mira.
3: De ese, ajá. Pss, pss. Llega la ley. Esa. Ok.
2: ¿Te sabes las? No puede ser.
3: Sí, posible. Claro, claro.
2: No puede ser posible.
3: Pues ahí tiene la información. Mientras tanto, pues vámonos con música.
2: Para que usted no salga estafado.
3: Grupo Saya, vuela mariposa.
2: Sí, sí, sí.

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1: Ocho de la mañana con 23 minutos.
2: ¿Ya las 8:23?
1: Ya, mano.
2: Qué rápido.
1: Pues vamos con más música, porque tú lo pediste fin de semana, más música.
2: Simón.
1: ¿Qué onda, Tavo y Fercho? Bien que saben del Tonaya, ¿eh? Los dos. Nos han dicho.
2: ¿Qué es eso?
1: Nos han platicado de
2: él. Es que se ve mucho en esas tiendas de autoservicio.
1: Sí, yo lo he visto ahí, ahí paradito en
2: la vitrina. Conocidos como el panalito, ¿no?
1: Exactamente. Aquí Lucas pasando a saludar de la GAM. Quisiera la canción de la temperatura de Quinto Mayor, por favor. Saludos y bendiciones para todos ustedes. Gracias.
2: Gracias.
1: No se diga más.
2: Arre, luego, luego.
1: Abros.
2: En cortinas.

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1: Pregunta preguntosa.
2: ¿Preguntativa?
1: Exactamente.
2: A ver.
1: ¿Alguna vez?
2: ¿Alguna vez?
1: ¿Le has entrado a la famosísima e internacional?
2: ¿Sonora Santanera?
1: No.
2: Ah.
1: ¿Tanda mexicana?
2: Lo que viene siendo la bonita. Mira, si en alguna época de tu vida no le entraste una tanda, no eres mexicano, la neta.
1: Es correcto. Te voy a platicar la historia de la tanda.
2: Espérate. ¿Y sabes qué es lo peor, lo mejor y lo peor de este caso?
1: A ver.
2: Es que si nunca se han quedado con tu tanda, tampoco eres mexicano.
1: Ok, pues te voy a
2: platicar. Saludos, Lalo.
1: Te voy a platicar una que salió mal, una tanda.
2: Qué es la que...
1: Bueno, finge muerte de tandera y reaparece para decir que todo era mentira.
2: que tenía una apurancia y que, pues, básicamente necesitaba el varo.
1: La semana del 7 de septiembre se hizo viral el caso de una presunta estafa en una de las muchas tandas allá en Nuevo León.
2: Y luego en Nuevo León.
1: Ahí te va, carne. Ahí te va.
2: Ahora sí que estafó a todos sus primos.
1: Este caso fue particular.
2: Ajá.
1: Por cómo surgió y cómo se desarrolló la información en la que tuvo que intervenir nada más y nada menos que la mismísima funeraria. Ahí te va, ahí te va.
2: Órale, a ver.
1: Bueno. Se siguió el caso de una serie de reportes y denuncias en redes sociales por un presunto fraude en una tanda organizada por el emprendimiento Tandas Bane en el municipio de Juárez, Nuevo León.
2: Sácale.
1: Resulta y resalta que la gente comenzó a publicar quejas contra la organizadora de la tanda.
2: Ajá.
1: De acuerdo con testimonios que rolaron en Facebook, las quejas surgieron cuando algunos de los que estaban en la tanda dejaron de recibir lo que les correspondía conforme a lo programado en el calendario.
2: Ok.
1: Pero la cosa se complicó todavía más.
2: Que la canción.
1: A la par, ajá, se difundieron esquelas para informar el fallecimiento de la organizadora de la tanda.
2: Hijo de...
1: Algunas okay. Esquelas o comunicados indicaban incluso la funeraria donde no, la tandera supuestamente sería velada, así como el horario. Entonces, Sasquatch, carnal, que la funeraria tuvo que intervenir y dijo:
2: A ver, ¿a qué horas?
1: Este muertito no me lo echen a mí.
2: Este muerto no me lo carguen.
1: Dice, comunicado oficial.
2: Tun, tun, tun.
1: Por este medio se les informa que la empresa Capillas Funerarias de la Fe no cuenta con el servicio de la persona mencionada en la imagen. Asimismo, nos deslindamos de cualquier hecho o tema relacionado. Seguimos trabajando para seguir brindando nuestros servicios de calidad a los momentos más difíciles. No andaba muerto,
2: o sea, andaba gastando tu tanda.
1: Esta es la publicación del 9 de septiembre de la funeraria Capillas de Velación, La Fe, porque ya todo estaba saliéndose de control, ¿no?
2: Ajá.
1: En medio de las publicaciones de las esquelas, la funeraria tuvo que salir a aclarar parte de la información y decir que no estaba organizando el servicio para la emprendedora. Okay. Y dice, la funeraria, de igual manera, nos deslindamos de cualquier acto, hecho, gestión, acuerdo, compromiso o situación que pudiera realizarse o atribuirse a dicha persona en nombre de nuestra empresa.
2: Ahora te van a llegar y ahora sí que le iban a cobrar el muertito, como bien dices.
1: Capillas Funerarias La Fe, seguimos trabajando para brindar servicio de calidad, respeto y profesionalismo en los momentos más difíciles.
2: Aquí todo está fresco.
1: Funerales mi alegría. No. Es más, enfatizó que tampoco tenía una relación laboral ni comercial con ella. Dijo okay. Tal cual, nos deslindamos de cualquier acto, hecho, gestión, acuerdo, compromiso o situación que pudiera atribuirse.
2: Ay, cualquier cosa vayan a reclamar usted a San Pedro.
1: Pero espérate, compadre.
2: Que la hijo de la quijurria.
1: Poco después,
2: ajá,
1: de que la historia se hiciera viral con distintas versiones,
2: ok,
1: Vanelli apareció.
2: Ah, se llama Vanelli.
1: Vanelli
2: no,
1: apareció.
2: Pues con razón se quedó con la tanda, con ese nombre, iba a pagar para que le cambiaran el nombre.
1: Ahora sí que no andaba muerta, andaba de parranda porque apareció para asegurar que no fingió su muerte.
2: ¿Tons?
1: Sí. Mire, aquí estoy, no me morí.
2: Aquí estoy, vivito y coleando.
1: Esto, yo no fingí mi muerte para no pagar la tanda, como algunas publicaciones medios indicaron. En realidad, no dio mucha información, su cuenta solo compartió algunas fotos y testimonios de supuestas entregas de producto.
2: y puso:
1: tengan paciencia.
2: Tranqui.
1: Habrá solución, chicas.
2: Pero no pasa nada.
1: Ella tuvo que volver a hacer todo el trabajo. O sea,
2: sus cobertores van a llegar a tiempo.
1: Ahora, de pronto, todavía no, espérate. De pronto, el perfil de la emprendedora está, ¿qué crees?
2: ¡Pum! Desapareció.
1: Está restringido.
2: Sí, claro.
1: Hasta el momento las autoridades de Juárez no se han pronunciado sobre este particular caso. O sea, ya apareció la difuntita, que no estaba difuntita.
2: Que no. Fue a visitar a la abuelita
1: a
2: Coco.
1: A mamá Coco.
2: A mamá Coco. Fue a ver a la mamá Coco y regresó.
1: Tócales en pasuchi.
2: Sí, exactamente.
1: Pero tampoco...
2: Se abrió el portal y dijo, ahorita vengo.
1: Regresó ella, que no regresó la lana, Coco, carnal. Sí.
2: Bueno.
1: Se quedó en el inframundo.
2: ¿Tú crees que ir al inframundo es gratis?
1: Esa, no, y con toda esa lana, aduana dijo, a ver...
2: Oye.
1: A ver, ¿de dónde sale esta lana, carnal?
2: Hay que pagarle al de la lancha, al que te cruza. Hay que pagarle. Y luego, ¿qué tal si te aparece por ahí el de los cuernos y la cola esta? Hay que darle para que no te lleve.
1: Migración también hay que pagarle.
2: ¿Qué oles, qué? Ahí va.
1: ¿Equipaje extra? No, que...
2: Que si está usted medio pasadito de peso y necesita dos asientos, pues hay que pagar también.
1: Ahí le va otra, ¿no?
2: Aquí gratis nada.
1: Lleva regalitos.
2: ¿Qué oles, qué?
1: Pues aquí esta chica tampoco ha regresado a la lana, pero ya apareció.
2: Pero una restiradita para que no se ve usted tan...
1: Yo creo que... La funeral es que dijo... Chin, otra que se nos va viva.
2: Sí. Es que ya sabes qué. Se pasó de viva. Pero una de las tantas cosas que están bien organizadas en México son las TAN.
1: Eso que ni qué. Pero bueno. Vámonos con más música.
2: Aquí
1: llega Gilberto Santa Rosa.
2: Mario
1: Ortiz All Star.
2: Adiós.

0: cabina la chinita.
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3: Ya son las 8 de la mañana con 55 minutos. 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
1: Tangarangarangarangar. Celia Cruz, ¿por un danga?

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2: David Pavón, si me ves llorar.

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1: Ya a las 9:08 a.m. Oye, tenemos... ¿Ya le soltamos la noticia o no le soltamos la noticia?
2: Ya, ¿cómo vas, por favor?
1: ¿De una vez?
2: Sí,
1: ya. Ok, a ver.
2: Ahí va. Ay, échale a pelear.
1: Pero primero quiero escuchar, a ver, digo, pues como para entrar en mood patrio.
2: A ver.
1: Un gritito mexicano tuyo, a ver.
2: Si quieres, no.
1: A ver, échale.
2: No, soy muy malo para eso.
1: ¿De plano?
2: La neta, lo he intentado muchas veces y no puedo.
1: Yobo.
2: No te puedo decir nada porque el mío no es.
1: ¡Ay! ¡Ay! ¡Ay! ¡Ay! ¡Ay! Pues bueno, ¿qué tenemos, Ferrechito?
2: Ahorita tenemos frío, sueño, hambre.
1: No, hombre, ya no.
2: Tenemos cebolla en la sudadera.
1: ¡Bácala! No, pues lo que tenemos es un regalo muy especial. Y le queremos mandar un beso muy grande a todas las chicas de la Orquesta Canela.
2: Ay, pero a todas y a cada una de ellas, doble beso, como los europeos.
1: Sí, por favor.
2: En sus dos cachetes.
1: Sí, por favor. Sí, por favor.
2: Sí, cómo no. Bueno, luego te enseño.
1: María Fernanda, te mandamos un beso. Es una gran amiga de Sabrosita, que es 90. Siempre al pendiente de todo lo que pasa aquí. Y siempre queriendo mucho a la gente mexicana. Y es por eso que trae una sorpresa para todos ustedes.
2: Y sobre todo creyéndome a mí.
1: Sí, sobre todo.
2: Soy su consel.
1: Ay, ay, ay, ay, ay.
2: Soy
1: ay, ay.
2: Su consel.
1: Okay. Ok.
2: Oye, sí, fíjate que nos van a regalar, bueno, a nosotros no, sino a ustedes, querido Radio Escucha.
1: Ok.
2: Canasta mexicana, canasta mexicana.
3: ¿Esta canasta mexicana qué contiene?
2: Contiene un montón de cosas para estas fiestas patrias.
3: Bien mexicanas.
2: Pero de esas mexicanotas de veras, mano. Hasta de esto que se echa uno que es bien mexicano. Ajá. Todo el mundo sabe que es el beberecue mexicano. Hasta de eso trae. Miren, ya empezaron a hablar. ¿Pero qué creen?
1: Pero espérense, todavía ni les decimos.
2: Es que quieren ser los primeros.
1: Espérense tantito, todavía no decimos. Ahí está ya. Sí, pues todavía no decimos, ya están marcando. No,
2: sí, porque aparte, ahí les va cuál va a ser la
1: dinámica.
2: La condición. Les vamos a dar tiempo para que lo preparen, por eso es que no marquen ahorita. Prepárense.
1: Sí.
2: Vamos a sacar llamadas. ¿Llamadas o WhatsApps?
1: Si quieres, dos y una.
2: O sea, dos y qué dos. Y una qué.
1: O una y dos.
2: O tres. Juntas.
1: Puede ser.
2: Así de dilerita.
1: Que todavía no hemos dicho la dinámica.
2: Que quieren una canción. ¿Qué tal si era tu hija para decirte, papá? Papá, se acabó el papel, papá.
1: Se acabó el papel.
2: Bueno, a ver, entonces, tres, dos. Bueno, ahí te va. Para que se vayan ustedes preparando. ¿Nos van a pedir esta canasta mexicana?
1: Oye, que trae una colombiana, dice la licenciada.
2: Entonces ya se acabaron las canastas. No hay para nada.
1: Una para ti, una para mí.
2: Y ahora se la llevo a mi compadre. A mi compadre, George. Ah, es cierto, carnal, porque a ti sí te pegan agruras bien,
1: ándale,
2: gacho.
1: Ándale. A ver, ¿cómo vas a ganar esas canastas
2: bien mexicanas? Fácil, mira, nos van a marcar o nos van a mandar un WhatsApp, ya lo decidiremos en un ratito.
1: Ajá.
2: Pero nos la van a pedir con la tonadita de Cielito Lindo. No nos van a cantar el Cielito Lindo.
1: Al ritmo de Cielito Lindo.
2: Exactamente. Por ejemplo, yo quiero mi canasta mexicanota.
1: Ya.
2: Algo así.
1: Algo así.
2: Ok,
1: bien. Tienen que agregar la palabra Orquesta Canela
2: y canasta mexicana.
1: Canasta mexicana y la nueva Sabrosita, ¿te parece?
2: Va.
1: Esas son las tres condiciones en ese canto, ¿ok? Orquesta Canela, canasta mexicana y la nueva Sabrosita 590.
2: Pero la tienen que cantar con la tonadita del Cielito Lindo.
1: Exactamente. ¿Qué contiene? ¿Ok?
2: ¿Qué contiene este arcón?
1: Botella de tequila, papá.
2: Padre Santísimo de Guadalajara.
1: Y hartos dulces mexicanos.
2: Lo que viene siendo.
1: ¿No? Entonces, ok. Que nos manden. Me gusta que sean dos llamadas. ¿Te gustan dos llamadas?
2: Tú decides, pa. Tú eres el
1: dos
2: rey.
1: Llamadas y un mensaje de voz vía WhatsApp. Ojo. Si tú recibes la contestación de tu mensaje vía WhatsApp, ya ganaste. Si no, nanáis. Y si te contestamos y participas y lo haces bien, te la llevas.
2: Me parece perfecto.
1: Ok, entonces, ¿les damos qué te gusta? Unos...
2: A la media.
1: Va, 15 minutitos.
2: 15 minutitos para que la preparen bien, vean, pídale usted ayuda a su marido.
1: Recuerda, tres condiciones: Orquesta Canela en la letra, Canasta Mexicana y la nueva sabrosita 1590.
2: Ok. Ya. En el orden que quieran, tampoco te lo puedo. En el orden que quieran.
1: Va, va, va. Ya sé. Vámonos entonces con Willy Colón y Héctor Lavoe. Todo tiene su final.
2: Saludos al buen George. Ajá. Y a sus papás, a doña Lupita y a don Jorge, que les mando un fuerte abrazo. Los quiero harto bien muchote.
1: ¿A Lupita? ¿Qué no le sé. Pasa a Lupita?
2: No sé.
1: ¿Qué es lo que quiere?
2: Bailar.
1: ¿Será?
2: ¿Verdad que sí, señora? Usted quiere bailar.

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3: ¿Cuántos mensajes están llegando?
4: Qué divertido. Muchísimas gracias. De verdad son la onda.
3: Es Grupo Gale. Ya lo te puedo amar.

0: ¿Qué mensajes tan más chidos?
1: No, de verdad, gracias a toda la banda. Neta, son la hostia, tío.
2: Hombre.
0: Ok, ahorita vamos a abrir las líneas. Ahorita. Y tienen que cantarla, ¿eh? Así que...
1: Bueno, ya está.
0: Ahí está. Oigan, rápidamente. ¿Ok?
1: Rápidamente.
0: Bueno, a ver. Fíjate que... quiero que pongan mucha atención todos los sabrosos. 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
1: Ajá, la baraja.
0: Se pone muy bueno.
1: Harto bueno.
0: 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O sea...
1: Hoy, papá.
0: Pues ahí está, para que ustedes en este momento participen, ¿eh?
1: Ok.
0: Vamos con lo nuevo.
1: A ver.
0: Échale lo nuevo.
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0: Y es de Mercado Negro, Jimmy Rodríguez, México 2.0.

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3: 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Paso la vida pensando.

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1: ¿Qué cantidad de mensajes llegaron, señoras y señores?
2: Niños y niñas.
1: Y decidimos que fueran dos mejor por mensaje y uno por llamada. Así que las de llamada tienen que entrar ahorita.
3: Ahorita, ahorita. ¿Qué entre mejor, la llamada?
1: ¿O qué es escuchar mientras en lo que entra la llamada?
3: No, para que no les des ideas.
1: Ok, ok, ok. ¿Cuál es el teléfono de cabina, señor?
3: El 50. 55-51-66-3109. Así en corto.
1: Ok. Muy bien. Para que nos cantes tu canción.
3: ¿Cómo era la dinámica? Digo, vamos a repetirla rápidamente. ¿Sí? Es que nos pidan su canasta mexicana cortesía de
1: Orquesta Canela.
3: Cantando El Cielito Lindo. No necesitamos la canción de que no, nos no, conocemos.
1: Que lo soliciten.
3: Sino es que soliciten cantando con la tonada del Cielito Lindo.
1: Exactamente, con tres condiciones. Que en su letra venga Orquesta Canela, canasta mexicana y sabrosita.
3: Perfecto, muy bien.
1: Está entrando la llamada.
3: Vamos a ver quién anda por ahí.
1: Ok. Si entra otra, también me la capturas para ponerlas a competir, pues para que sientan la presión, ¿no? Vamos a ver a quién tenemos de este lado. Hola.
4: Hola, hola, buenos días, René Quiroz.
1: René, ¿cómo estás, René?
4: Muy bien, aquí saludándolos.
1: Eso.
4: Todos los días escuchándolos.
1: ¿Vas a participar, René?
4: Sí, claro.
1: Ok, nomás te recuerdo que ya tengo otra persona en la línea. Vamos a escuchar tu canción y luego vamos a escuchar la canción de la otra persona y vamos a deliberar quién se la lleva, ¿ok?
4: Dale.
1: ¿Estás listo?
4: Sí, sí, sí.
3: Échale, a ver, a la one, a la two, a la one, two, tres, cuatro.
4: Percho y taboma queda, quiero mi canasta mexicanita para que su programa de show de diario de la vida. Ay, ay, ay, ay. Hasta ahí.
1: ¿Hasta ahí? Tan, tan. Ok, vamos con otra llamada. Vamos a ver quién tenemos en la otra línea telefónica. Hola.
5: No lo puedo creer, no lo puedo creer. Soy Elizabeth.
1: ¿Cómo estás?
3: ¿Cómo soy, Elizabeth?
5: Muy feliz, muy conmigo. Entre mi llamada es suficiente.
1: Ok, ¿estás lista para cantar tu canción?
5: Sí.
1: Ok, entonces, dale conteo. Tres. ¿Ya? Dos. 3, 2, 1,
3: ¡échale!
5: ¡Ay, ay, ay, ay! ¡Ay, la sabrosita! Donde regalan canasta con Orquesta Canela. ¡Ay, ay, ay, ay! ¡Ay, la sabrosita! Es lo mejor que se escucha con Orquesta Canela. ¡La, la, pam, pam!
1: Creo que tenemos ganadora, ¿verdad? Es más que obvio.
3: Yo creo que sí.
1: Señoras y señores, ¡eso!
3: Nuestra primera ganadora, mi querida Elizabeth, muy bien.
1: ¿No nos vayas a colgar, por favor?
5: Obvio no.
1: Obvio no, dice. Oye, pero yo quiero escuchar también a los otros ganadores. ¿Estás de acuerdo?
3: Sí, sí,
1: vamos
3: claro,
1: a escuchar a nuestra otra ganadora, que es Jessica Magali. Vamos a poner el audio.
3: A ver.
1: Ahí te va, ¿eh?
3: A ver.
1: Ahí te va.
6: Gracias a la nueva sabrosita, este 15 de septiembre voy a empedarme escuchando a la Orquesta Canela y pasándola bien voy a enfiestarme. Ay, ay, ay, ay, Tavo y Fercho, regálenme mi canasta mexicana.

0: cambiando a la hermana por una canasta.
1: Sabrosita, me prende. Yo ya encendí la nueva sabrosita y al ritmo de orquesta caliente.
2: Muy bien.
0: Qué cosa tan maravillosa.
2: Tengo el otro de Noemí.
0: Oye, ¿y la hermana cuándo?
2: Digo, bueno, deja tú.
0: Lo vas a preguntar.
2: Vamos a escuchar a la otra ganadora que se llama Noemí. Ahí te va. 3, 2, 1.
3: De la Sierra Morena, cielito lindo, vengo escuchando la nueva sabrosita 590 desde temprano. Ay, ay, ay, ay, con la orquesta Canela podré ganar una canasta muy mexicana para esta fiesta.
2: ¡Qué hola! ¡Qué bonito, qué bonito!
0: ¡Muy bien!
2: Pues ya tenemos nuestros ganadores, muchas felicidades. Y mientras tanto, nos vamos con música.
0: ¡Vamos con Musiquiux!
2: El gran combo de Puerto Rico y Andy Montañez, qué rolón. Un verano en Nueva York.
0: ¡Saludos, saludos!

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3: Super Grupo Colombia y esto se llama La Cumbia del Chinito.
4: Chinito japonés. Oye, saludos para Don George, para la señora Lupita y para mi compadre George, que nos van a escuchar.

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1: ¡Nos vamos, Fercho!
2: ¡Vámonos, riendo!
1: Mañana nos escuchamos en punto de las 6 de la mañana. Eso que se llama ¿Qué sabrosón?
2: ¡Cincha la cincho! ¡Cinchamente!
1: Felicidades a nuestras ganadoras. Y nos vamos con el señor Rey Ruiz, mi media mitad.
2: ¡Cuídense mucho!
3: ¡Adiós!
2: ¡Bye!

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2: ¡Ey, ey, ey, ey, familia! Acomódense, abróchense sus cinturones porque hoy nos elevamos a las alturas y nos vamos a un lugar que parece que nunca duerme. Un lugar donde a todas horas hay movimiento. Estoy hablando del Aeropuerto Internacional de la Ciudad de México. Ese aeropuerto que se la pasa todititito el día y buena parte de la noche con gente. Gente llegando, gente despidiéndose, unos riendo, otros llorando, otros corriendo, maletas por todos lados, los carritos que nunca aparecen cuando uno los necesita y, por supuesto, esa vocecita que se escucha una y otra vez por las bocinas, anunciando vuelos nacionales y vuelos internacionales. Así que hoy en Retropical vamos a subirnos a ese vuelo de la nostalgia para recordar cómo comenzaron los vuelos, cómo fue creciendo el aeropuerto de nuestra Capirucha y, por supuesto, esas grandes anécdotas que solamente pueden suceder en un aeropuerto. Así que estamos listos para iniciar. Aquí arrancamos musicalmente hablando. Esto es Retropical en la nueva Sabrosita 590.
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2: A lo mejor usted no baila, usted tampoco, abuela, pero a contar si aprendieron del 1 al 8. Jeje, para eso sirvió también, para aprender a contar. Para hablar de los primeros vuelos en México, tenemos que regresarnos en la línea del tiempo hasta 1910, cuando el país todavía andaba bajo el gobierno de aquel famoso bigotudo, don Porfirio Díaz. Y resulta que el señor le echó el ojo a estos inventos que comenzaban a volar por los cielos y apoyó las primeras demostraciones de aviación en nuestro país. En aquellos tiempos, ver un avión era todo un acontecimiento. La gente volteaba para arriba, abría los ojos como plato y decía: Dios bendito, mire nomás, y eso no se va a caer. ¿Estás seguro? No, pues si va volando. Porque seamos sinceros, esos primeros avioncitos no daban precisamente mucha confianza. Parecían más bien una mezcla de bicicleta, papalote y tendedero de señora. Pero con motor, ¿eh? Un papalote con motor. Eso sí, cuentan que don Porfirio Díaz estaba muy interesado en la aviación, pero de subirse, niguas, dijo: no, ni hablar. Yo subirme, estuviera yo loco. No lo decía, pero lo pensaba. El hombre apoyaba los vuelos, sí, pero desde tierrita firme. Porque una cosa es admirar los avances de la tecnología y otra, muy diferente, es aventarse por los aires, acomodado en una cosa llena de fierros, tubos, telas. Así que don Porfirio aplicaba aquella vieja filosofía mexicana: los toros desde la barrera. Pero gracias a esas primeras demostraciones, a esos apoyos, la aviación comenzó a agarrar vuelo en México, y de aquellos primeros aparatos medio tembeleques pasamos poco a poco a los grandes aviones, a los vuelos comerciales, vuelos de carga y, por supuesto, a ese lugar que hoy conocemos perfectamente. Gracias a nombre de Avi, que está en la realización técnica. Está Perlita en la cabina central. Bueno, yo soy su servidor Miguel Gutiérrez, el Lobo. Esto es Retropical.
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1: La gente me pregunta dónde está Bonifacio de la Reguera. Pues creo que se tomó unos días muy merecidos de vacaciones nuestro querido Manotas. Sí, está descansando de nosotros. Nosotros seguimos con la narración de esto que es un Retropical dedicado al Aeropuerto Internacional de la Ciudad de México. Resulta que la aviación en México estaba tan nuevecita, era una cosa tan reciente que hasta Francisco I. Madero, cuando vino a México, ya era presidente, claro, negoció con don Porfirio Díaz y don Porfirio se fue a Europa, renunció a la presidencia y entonces el presidente Francisco I. Madero se dio el lujo de subirse a uno de esos primeros aviones y así pasó a la historia como el primer jefe de Estado en el mundo, en realizar un vuelo en avión. Imagínense nomás. El presidente de México volando por los cielos de la Capirucha. Y apenas eran los primeros años de la aviación. Todo ocurrió en los llanos de Balbuena, donde se llevó a cabo una semana de la aviación. Madero llegó acompañado de su familia, dispuesto a ver de cerquita aquellas máquinas que tenían a todo mundo con la boca abierta. Y ahí estaba el piloto, George Miller Diot, con su avión Dipper Dussin. Esto se pronuncia en francés de Père Dussin. Bueno, entre la plática, señor presidente, lo recibió. La curiosidad y el famoso, anímese, señor presidente, no pasa nada. Es muy interesante que usted desde la altura analice la política y siga siendo un buen presidente. Pues Madero dijo, va, y que se sube. El vuelo duró apenas unos 4 minutos, pero fueron 4 minutos que hicieron historia. Porque una cosa era ver los aviones desde el suelo y otra muy diferente, decíamos hace rato, estar arriba, viendo, sintiendo, porque vibran. Y el ruido puede ser infernal viendo las ciudades de las alturas. ¿Quién sabe qué habrá pensado el presidente Madero? Pero estaba emocionado allá arriba y ya cuando bajaron, mientras uno en un avión moderno ya va preocupado por si le tocó ventana o pasillo, imagínense viajar en aquellos primeros aparatos. Unos aparatos que le daban mello a cualquiera. Ahí sí había que encomendarse hasta el santo de las turbulencias. San Turbulento, apiádate de mí. Pero Madero quedó tan emocionado con aquello que dijo, esto nos puede servir. Y no se quedó nada más con la experiencia. El presidente decidió apostar por la aviación para la lucha armada que ya se avecinaba. Bueno, ya estaba, donde no había balazos, pasaron horas para que hubiera. Vámonos con más música, estamos a través de la nueva Sabrosita 590 presentándoles Retropical.
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0: Caballero, poderoso caballero es don dinero. Estamos hablando de cómo México entró al mundo de la aviación por la puerta grande, porque el presidente Madero quedó muy bien impresionado. Él era muy espiritual, quedó muy impresionado y dijo, vamos a apoyar a la aviación. Así fue como México adquirió 6 aviones a la compañía Moisan International Aviators. Además, el piloto John Hector Worden fue el encargado de capacitar a los militares mexicanos. Y vaya que le resultó útil. La compra resultó útil porque los aviones comenzaron a utilizarse para labores de reconocimiento. Como eran aviones que no volaban muy alto, pero sí estaban fuera del alcance de quienes desde tierra podían atacarlos. No totalmente fuera, pero no era una lluvia, pues, de misiles contra los aviones. En una de esas misiones lograron identificar desde el aire un campamento de rebeldes, mientras unos andaban por tierra buscando al enemigo. Otros ya lo estaban viendo desde arriba, y aquí es donde la historia de la aviación y la Revolución Mexicana se empiezan a cruzar de una manera que parece de película, porque aquellos primeros avioncitos que al principio parecían una simple novedad terminaron convirtiéndose en una herramienta militar que marcaría la manera de hacer la guerra. El 14 de abril de 1914, en plena Revolución Mexicana, el piloto Gustavo Salinas se subió al avión Sonora y protagonizó un hecho que hizo historia. Realizó uno de los primeros bombardeos aéreos en el mundo. ¿Estamos o no estamos en la historia los mexicanos? Claro, claro, hay cosas en las que somos mano. Vamos adelante de los demás. Y vamos adelante con más música en Retropical. Quietos todos, sobrinos, quietos, que estamos en Retropical.
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0: Lo dicho, Abby es genial en esto de los fondos musicales. Gracias, Abby. El objetivo, decía yo, de los aviones estos, que eran aviones militares ya los primeros, no en México, en el mundo. El objetivo que tenía el gobierno era atacar al buque guerrero que defendía al gobierno de Victoriano Huerta en las cercanías del puerto de Topolobampo, en Sinaloa. Imagínense la escena. Por un lado, el barco. El Topolobampo era un puerto de unas cuantas casitas de pescadores, ¿eh? Imagínense la escena, el barco armado y listo para el combate, y de repente allá arriba aparece un aeroplano, pero no iba precisamente a saludar. Desde el aire comenzaron a lanzar bombas contra la embarcación, y aunque aquello estaba todavía muy lejos de parecerse a las grandes batallas, a las operaciones aéreas que conocemos hoy, pues ya estaba demostrando algo que cambiaría para siempre la manera de hacer la guerra. Ahora también se podía atacar desde los cielos. ¡Cielos! Aquel enfrentamiento es considerado uno de los primeros combates aeronavales del mundo. Después de aquello, los aviones comenzaron a tener cada vez más importancia durante la Revolución Mexicana. Tanto las fuerzas villistas como carrancistas echaron mano de la aviación para reconocimiento, observación y operaciones militares. O sea que aquellos aparatos que en unos años antes provocaban que la gente volteara al cielo diciendo ¡miren, un avión!, ahora ya andaban metidos hasta en la bola revolucionaria. ¿Quién lo diría, verdad? Y todo esto sucedía mientras nuestra ciudad de México también comenzaba a convertirse en un punto importante para la aviación. Así que, señoras y señores, aquí seguimos narrando en Retropical la historia de la aviación en México, y sobre todo de un testimonio y grande e importante que es el Aeropuerto Internacional de la Ciudad de México. Vamos con más música y volveremos. Sobrinos, no me fallen, sobrinos.
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2: Qué emocionante, Abby, ver volar aquellos primeros aviones, la pericia de los pilotos sin tanto equipo. Una brújula llevarían por ahí, un velocímetro, un altímetro, seguramente, pero eran de los más primitivos, de los más primarios. A ver, familia, vamos a hacer una recapitulación. ¿Y dónde empezó todo este relajo de los aviones en nuestra capirucha? ¿Dónde? Pues vámonos otra vez a Balbuena, porque ahí está uno de los capítulos más importantes de esta historia. Resulta que el 5 de febrero de 1915, el presidente Venustiano Carranza tomó la decisión de crear una instalación aeroportuaria en la Ciudad de México. Y ojo, porque con todo y pachorra, esto todavía no era el aeropuerto lleno de pasajeros. Digo lo de pachorra porque atacaban a Venustiano Carranza, decían que era lento. Tranquilos, tranquilos, que no se acaba el día. Bueno, pues decidió esta instalación. No era el aeropuerto lleno de pasajeros, maletas, gente preguntando, disculpe, el vuelo 1628 a Europa. No, señor, el primer aeropuerto de nuestra ciudad tuvo un carácter militar y quedó instalado precisamente en los llanos de Balbuena. Imagínense aquellos terrenos en 1915, llanos. Nada de las terminales que conocemos hoy, nada de pasillos, interminables, tiendas, restaurantes, ni señoras diciendo, joven, ¿dónde está la puerta 23, por favor? Aquí había campo y aviones, y militares, claro, porque son instalaciones muy, muy sensibles. Balbuena comenzó a convertirse en ese punto desde donde la aviación mexicana empezó a tomar cada vez más y más y más fuerza. Vamos con más música, por cierto, de más música en Retropical.
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0: Bueno, y después de tanta revolución, tantos aviones por los cielos y hasta bombardeos desde el aire, la aviación dijo, bueno, ya estuvo bueno de andar jugando a la guerra, ahora vámonos a transportar gente, vamos a ser útiles en el mundo civil. Porque la guerra tiene momentos en que hay un impasse ahí, todo se detiene, pero la guerra no se acaba. Se acaban los disparos tan frecuentes. Ya estuvo bueno, dijo la aviación, y ahí viene un año clave. 1921, ese año la Compañía Mexicana de Transportación Aérea recibió la concesión federal para comenzar a realizar transporte de pasajeros. Ahora sí, familia, ya va tomando, de lo que conocemos, va tomando forma, ¿verdad? Ya no era nada más subirse a un avión por la emoción de volar y decir, ¡miren! Acá estoy, no, nadie te iba a oír, además, ya había gente pagando boleto para llegar a su destino por los cielos. La ruta conectaba varias poblaciones, entre ellas Tuxpan, Tampico, Nuevo Laredo, Saltillo y Monterrey. Los regiomontanos, como siempre, siendo los de avanzada. Imagínense viajar en aquellos primeros vuelos comerciales. Los viajes apenas comenzaban a organizarse y cada vuelo, me estoy imaginando, seguramente era toda una aventura. Llegar y platicarles cómo estuvo, cuándo despegó, a qué horas, quién estaba ahí esperando vuelo también, esperando salir o esperando a alguien que venía a la ciudad. Cada vuelo seguramente era toda una aventura. Y ojo con la empresa, porque con el paso de los años aquella Compañía Mexicana de Transportación Aérea cambiaría de nombre y se convertiría en una de las líneas, de las aerolíneas más famosas del país, Mexicana de Aviación. Y señor, ya que estaba hablando yo de los regiomontanos, y señor, así que la aviación mexicana ya estaba agarrando vuelo en serio. Primero fueron las demostraciones, después los vuelos militares y ahora los pasajeros elegantes llegaban con su maletín y con su valija y vámonos a acomodarse en el asiento que les correspondiera. Eran unos cuantos asientos, cabían 12, 14 pasajeros, pero ya platicaremos de esto después porque la música que nos están exigiendo ya está aquí. 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

0: tropical a través de la nueva sabrosita 590. El 30 de agosto, siguiendo con la historia, 30 de agosto de 1921, a las 7 de la mañana con 5 minutos, una mañana fresca, en el aeropuerto, el aeródromo se llamaba entonces de Valbuena. Desde ahí levantó el vuelo un avión Lincoln Standard de la Compañía Mexicana de Transportación Aérea. A los controles iba el piloto Charles B. Pickup, y el avión llevaba algo que, aunque hoy nos parece de lo más normal, en aquel entonces era toda una novedad. ¿Qué llevaba el avión? Correspondencia y periódicos. ¡Qué interesante es esto! Se iniciaba una comunicación más eficiente de lo que se editaba en México para todo el país y para el extranjero también. ¡Imagínense, sobrinos! Nada de WhatsApp, nada de correo electrónico. Aquí el mensaje sí viajaba en avión tangible. Llevaba 75 kilogramos de correspondencia y 49 kilogramos de periódicos. Pero ahí no terminaba la cosa, familia, porque en ese vuelo también viajaba un personaje que pasó a la historia por ser el primer pasajero en México que pagó un boleto para viajar en avión. ¿Cómo se llamó este hombre? Humberto Jiménez, contador y pagador de la Compañía Mexicana de Petróleo El Águila. ¡Ah, caray! O sea que don Humberto no solamente fue pasajero, también fue de los primeros mexicanos en decir: aquí está mi lana, me subo al avión. Y ahora imagínense lo que habrá sentido ese hombre despegar de Valbuena, porque hoy se sube al avión, se acomoda, revisa el celular y hasta se queda dormido antes de que despeguen. Pero en 1821, eso sí que era una aventura. No había pantallita para ver películas y no había audífonos, no había aire acondicionado de lujo, mucho menos eso de ventana o pasillo, cerca o lejos del baño. No, no había baño. Aquí la pregunta seguramente era: ¿y esa cosa sí vuela, verdad? Oiga, ¿sí se levanta? ¿Sí vuela y aterriza? Dios bendito, pues ya mi papá me embarcó aquí. Me voy a subir. Encomendado a Dios. Aquel vuelo marcó el comienzo de una nueva etapa. México empezaba a conectar personas, noticias y mercancías también por los cielos. Vámonos a más música y volveremos, señoras y señores, con la parte final y más música, desde luego, en Retropical.
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2: Estamos hablando de los primeros vuelos comerciales de México, de las sensaciones que quizá que sintió la gente. Estamos imaginando, por eso dijimos que nos íbamos a subir a un avión imaginario, a un avión ideal en nuestra mente y en nuestro carácter y en nuestra expectativa. Fíjese que aunque los estatutos legales, en los estatutos el Estado debía ser el encargado de las terminales aéreas, pues la crisis financiera de la postrevolución no lo permitieron, por lo cual las empresas se tuvieron que hacer cargo de las instalaciones y de las pistas, también un acuerdo con el gobierno federal. En 1928 se inició la construcción de una pista de aterrizaje con terminal bajo el nombre de Puerto Aéreo Central, en la entonces considerada zona limítrofe de la Ciudad de México. Y así, la aviación mexicana siguió agarrando vuelo, literalmente, Pasaron los años y para marzo de 1928 llegó otro momento importante. Se realizó el primer viaje con escala desde New York hasta México. New York, Mexico City, pero la cosa se puso todavía más interesante un año después, 1929, cuando la compañía pasó a formar parte de la Pan American Airways. Y ahí sí, sobrinos, México comenzó a abrir mucho más, a mirar más bien, a abrir el panorama y a mirar mucho más allá de nuestras fronteras. Con esta nueva etapa, se abrieron rutas internacionales hacia lugares como Los Ángeles, La Habana, Cuba, y desde luego San José, Costa Rica. Imagínense la escena en nuestra Capirucha, gente llegando con sus maletas, familiares despidiendo a los viajeros, las cartas listas para emprender el vuelo y aquellos enormes aparatos preparándose para conectar México con otros países, México con el mundo. ¡Qué emoción! Porque para muchos de aquellos pasajeros, pues subirse a un avión no era simplemente ir de un lugar a otro, era literalmente subirse al futuro y al terror a algunos. Y mientras México comenzaba a conectarse con el mundo desde el aire, en Balbuena los aviones cada vez eran más frecuentes. La ciudad crecía, los vuelos aumentaban y aquel pequeño aeródromo comenzaba a quedarse corto. Se me acaba aquí el tiempo. Vamos con más música, pero la invitación es para mañana. Mañana a las 10 de la mañana igual, sábado y domingo, Retropical a través de la nueva Sabrosita 590. Avi, Perlita, Alex y yo les decimos gracias y hasta mañana.
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1: 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Tropical, llega la Jackie Fragoso con el Hot Parade. ¿Cómo les amaneció? ¿Cómo están? ¿Cómo les va? Que tengan excelente fin de semana. Por cierto, aprovecho iniciando el Hot Parade para decirles que más adelante en Al Ritmo del Sabor regalaré canastas mexicanas cortesía de Orquesta Canela. ¿Pero qué les parece sin mayor preámbulo nos vamos así ya disfrutando canción tras canción? Que gracias a tu voto es que estas canciones y estos artistas se encuentran en esta posición. Solo 10 lugares de todo el playlist que tenemos. Solamente 10 logran colarse gracias a tu voto de domingo a viernes en sabrositadigital.mx. Aquí iniciamos con Orquesta La Típica. Eres lo que necesito. ¿A quién se la dedicas? Este es el lugar 10.

0: canción con Supergrupo G, quien estuvo con nosotros también. Bueno, es que la verdad nos acompañan en todos los eventos, ¿no? Y me encanta porque vamos como de la par, ¿no? Con unos 31 años ya de trayectoria, tanto Sabrosita como Supergrupo G. Y cuando platicas con ellos, la verdad, no han perdido como el piso, como muchos dicen, esa sencillez que los caracteriza. Y He Seguido Tus Pasos fue uno de los primeros gran éxitos que tuvieron allá por el año de 1997. Pero bueno, a ellos les encanta darnos nuevas versiones y nos presentan este tema con sonido famoso, posición número 9.
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0: seguimos avanzando en este Hot Parade. Y aquí viene una canción que tiene una pregunta que todos, absolutamente todos, se han hecho en algún momento. ¿Por qué te fuiste? ¿Por qué no me mandaste mensaje? ¿Por qué no me llamaste? ¿Por qué te desapareciste? Porque cuando alguien se va sin dar demasiadas explicaciones, uno se queda pensando la historia completa, ¿no? Ya sabes, te empiezas a crear toda tu fantasía. ¿Qué hice? ¿Qué no hice? ¿En qué momento cambió todo? ¿Por qué no me dijo que se quería ir? Y esta canción tiene justamente ese sentimiento, el de quedarse con la duda, con los recuerdos y con esas ganas de saber qué pasó. Pero a ver, sabroso, seamos honestos. ¿Ustedes se han preguntado alguna vez un por qué te fuiste? Esperando que regresara o que solamente necesitaba cerrar una historia contigo. A continuación, Armando Davalillo con esta pregunta. Así que súbele porque está en el Hot Parade.
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0: Dante Vargas y Val Vargas, que ya cayeron tantos lugares, estuvieron, la verdad, muchas semanas en el primer sitio, o en el segundo, ¿no? Ahí andaban, primero, segundo, segundo, primero, pero estoy muy sorprendida en darme cuenta qué pasa con sus seguidores, qué pasa con sus fans. Esta mancuerna entre padre e hija que ha funcionado tan bien, ha caído en la séptima posición. Recuerda que para la votación es sabrositadigital.mx de domingo a viernes, así que disfrútala.
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0: Roberto Roena. ¿Qué podemos decir de Roberto Roena? Una gran trayectoria, un gran legado musical. Me deja con la boca abierta cuando me doy cuenta que seguimos bailando, gozando y disfrutando cada uno de sus temas. Y bueno, es de esos nombres que no necesitan presentación. Son parte de la historia grande de la salsa. Bailarín, bongoncero, director de orquesta y sobre todo un innovador que pasó por Cortijo y su combo y el Gran Combo y la Fania All Stars y después creó su propio Apollo Sound con un sonido que mezcló desde el jazz, el funk, la samba y hasta el rock. Así que disfrutemos a Roena porque aquí está en el Hot Parade.
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0: parte de este servidor, Oscar Hernández, director de la Spanish Harlem Orquesta, enciende la sabrosita 590.
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0: Seguimos avanzando en el Hot Parade. Llegamos a la posición número 5. O sea, estamos a la mitad del conteo regresivo de lo más votado de la semana. Y aquí hay una canción que trae sabor, trae ritmo y ese nombre que desde que lo escuchas ya te pone a pensar. Grupo Saya llega con Mariposita, una canción que sigue conquistando nuestros sabrosos y que hoy se mantiene fuerte dentro de las favoritas. Porque díganme algo, ¿quién no ha tenido alguna vez una mariposita así? Dice, ay, siento maripositas en el estómago, así por alguien. Esa persona que con una mirada, un mensaje o una canción te cambia completamente el ánimo. Esta es la posición 5 de la Hot Parade.
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0: noche. Así. ¿Por qué? Pues es que me desespero. Y es que seguimos en nuestro Hot Parade. Porque aquí las canciones no solamente se escuchan, se sienten. Y atención, porque llega una de esas canciones que desde el título ya nos delata a más de uno. Me desespero. Porque cuando te gusta alguien de verdad, llega ese momento en el que dices, ¿me va a escribir o no me va a escribir? ¿Le llamo o me espero? ¿Lo busco o me hago el digno? ¡Ay, el amor! Y sus niveles de desesperación. Y quienes están poniendo el sabor y el ritmo es, a continuación, Grupo Jaguarú, con este tema que sigue conquistando nuestros sabrosos. Dale, sube el volumen, canta, baila y disfruta. Me desespero.
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0: votando contigo de el conteo regresivo de lo más votado de la semana. Recuerda que para tu participación, porque tu voto aquí vale, tú eres quien decide quién sube, quién baja, quién entra. Y solamente tu voto es quien posiciona a estos grandes en este playlist de lo más votado. Después de haber disfrutado a los Jaguarú con Me Desespero, hasta se me eriza la piel, porque aparte estamos en el mes de septiembre, en los festejos de nuestro México, México. Y qué mejor que escuchar a Grupo Niche cantando este tema, que nos lo dedica de corazón, porque sabemos que Grupo Niche nos tiene mucho cariño y que México para ellos fue y es una plataforma para seguir disfrutando de su música. Y nos lo agradece dedicándonos este tema. Posición número 3, México, México.
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0: ¿No se te eriza la piel así aunque sea poquito? ¡Ay, qué rico es poder disfrutar! Sabrosos y sabrosas. Estamos llegando a los lugares más peleados de nuestro Hot Parade. La posición número 2. Y aquí tenemos una canción que prácticamente nos dice que cuando se trata del amor, a veces necesitamos algo que nos indique el camino. Porque el corazón se nos descontrola y no sabemos ni para dónde vamos. Desde la posición número 2 está Juan Núñez con Fuerza Gigante, Brújula de Amor.
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0: llegado a la posición número uno de la Hot para ella, esta nueva versión de Sin Ti con Antonio Cartagena. Nos hace vibrar, nos hace sentir. Y de verdad, gracias, gracias por haber votado por todas estas agrupaciones del domingo al viernes a través de sabrosita-digital.mx. Muchas gracias, porque gracias a ese voto es como podemos armar este conteo regresivo de lo más votado de la semana. Y llegamos al momento que todos estábamos esperando, sabrosos, la posición número uno. Y vaya manera de conquistar este primer lugar, porque llega una canción que habla de ausencia, de nostalgia y de ese vacío que deja a alguien cuando ya no está. En lo más alto del conteo tenemos esta nueva versión de Sin Ti, con su voz que le pone sentimiento, elegancia y ese sabor inconfundible de Antonio Cartagena.
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0: Y era el ritmo del sabor. Muy buenas tardes, soy Jackie Fragoso y es mediodía con 11 minutos, sábado 12 de septiembre. Para todos los cumpleañeros del día de hoy, los que ya están festejando, los que ya están celebrando, los que ya están en el tianguis, en el mercado, en el negocio, porque están yendo a comprar el maíz pozolero, porque están yendo a comprar, ¿qué? Las tostadas, la carne para hacer la tinga de res, la tinga de pollo, la pata, pozolito. De verdad espero que tengan un maravilloso fin de semana. Les adelanto que en un ratito más voy a estar obsequiando canastas mexicanas con estos productos y esos artículos que ya sabes que no pueden faltar en la canasta mexicana para que la compartas en estas fiestas con tus seres queridos. Cortesía, por supuesto, de Orquesta Canela y de Sabrosita. Más adelante, ¿cuál es la dinámica? Para que estés muy atento. A través del Sabroso Watch. A través del Sabroso Watch, ¿qué es lo que define a un buen mexicano? Hay que confesarnos. La verdad, sí hay que confesarnos, porque un buen mexicano a todo le pone limón. ¿A poco no? Un buen mexicano siempre pregunta cuál es la salsa más picosa. Un buen mexicano, a ver, ¿qué hace? ¿Qué hace un buen mexicano? Para que me lo mandes a través del Sabroso WhatsApp y participes por estas canastas mexicanas. La pregunta es, o bueno, en este caso es confiésate, ¿qué es emblemático de un mexicano o qué es lo que caracteriza a un buen mexicano para que te puedas llevar estas canastas mexicanas? Es súper importante. Es, por ejemplo, soy mexicano, así debe de empezar la frase. Soy mexicano y donde escucho una cumbia se me activa el modo fiesta, por ejemplo. Soy mexicano y digo provechito aunque no conozca a la persona. Soy mexicano y si la comida no pica, le falta algo. Ok, otro ejemplo. Soy mexicano y le pongo limón a todo. Ya sé, esta me encanta. Soy mexicano y si no hay tortillas, siento que no comí. Soy mexicano y digo ahorita, cuando sé perfectamente que no será ahorita. Mándame estas frases, confiésate mexicano. Completa la frase en nota de voz. Tiene que ser nota de voz, como estos ejemplos que te di. Soy mexicano y si no hay tortilla, siento que no comí. Mándamelo en nota de voz para que puedas participar por estas canastas mexicanas. Y bueno, ¿qué prefieres, menudo o pozole? El menudo, según yo, es también a la que le llaman la pancita, ¿no? Pero es que el menudo y el pozole son dos de los grandes clásicos de la cocina mexicana. Y aunque ambos son caldosos, abundantes, se sirven calientes y tienen chile, bueno, la preparación es totalmente diferente. El menudo sabemos que es la pancita de res, mientras que el pozole pues tiene como protagonista el maíz pozolero. Yo te soy sincera, siempre pido el pozole sin carne. No me gusta el pozole con carne. Amo nada más el pozole con puro maíz pozolero. En sus diferentes versiones, porque depende de la región. Más adelante, en este quién vive, en esta lucha de menudo pancita contra el pozole, ¿por quién votas? En Al Ritmo del Sabor.
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0: Orquesta Canela. Orquesta Canela y Sabrosita, tenemos canastas mexicanas, bien surtidas de productos que nos van a encantar. Soy mexicano y cuando alguien dice no pica, ya desconfío. Soy mexicano y tengo una salsa favorita, pero siempre pruebo otra. Mándame Sabroso WhatsApp, quiero nota de voz para escuchar cómo participas en esta dinámica y ganar tus canastas mexicanas, cortesía de Orquesta Canela y Sabrosita.
1: Soy mexicano, y si para el pozole no hay orégano, es como si no comiera.
0: Sí, es que el pozole, su lechuga y su orégano y su rábano no puede faltar. Yo te escucho.
2: Soy mexicano y cuando llego a una reunión los saludo, pero también los albureo sin que se den cuenta.
0: Sí, ya sé, un buen mexicano, ese doble sentido que nos caracteriza, ¿verdad? Te escucho.
3: Soy mexicano y a la hora de la salida del trabajo digo esta frase: vámonos que aquí espantan.
0: ¡Sí es cierto! ¡Ay, sí que no dudo que sean mexicanos! ¡Vámonos porque aquí espantan! ¡Te escucho!
4: Soy mexicano y los tacos de carnitas de suadero o campechanos sin cilantro y cebolla y salsa no me saben a nada. Y si no hay una cervecita, menos me saben a nada. Soy Rodión Armenta, vivo en la alcaldía de Iztapalapa. Mi teléfono es el 5667.
0: Ay, ay, ay, ya hasta me estás dando todos los datos, Armenta.
4: Tengo 63 años.
0: Cumplidos. Me metí exactamente donde das el número telefónico por cuestiones de seguridad. Disculpa que me haya encimado en tu nota de voz. Lo que manden, por favor, en la nota de voz, que no sea con datos personales, solamente la frase "soy mexicano", y ya posteriormente, ya en texto, me pueden mandar su nombre completo, su alcaldía, su municipio y su número telefónico para saber quién está participando, ¿vale? En la nota de voz, solo envíenme la frase "soy mexicano" y complétenla. Para cuestiones de seguridad, porque como los voy a estar pasando al aire, pues vamos a cuidarlos, ¿vale? Escucho, soy mexicano y...
5: Ay, si no me como mi pozole acompañado de unas tostadas con crema, es como si no hubiera comido pozole.
0: Ándale, tú también eres de las mías. Entre que si no tiene lechuga, rábano y orégano y no hay una buena tostada, no que sea tostada con tinga, tostada con pato, tostada con carne, no. La tostada, literal, con su cremita. Tal vez salsita arriba de la tostada o aguacatito si ya es mucho pedir. No, tú sí eres de las mías. Esperen, es que siguen llegando mensajes. Te escucho.
6: Soy mexicana y sin cebolla no hay sope. Saludos, Sabrosita 590.
0: ¿Intentaste hacer, Mitzi, voz de como charro ranchero? ¿Cómo es esa nota de voz? Te escucho.
7: Soy mexicano y cada 8 días...
0: ¡Me lo acabas de borrar! ¡Se estaba reproduciendo y me lo borraste! ¿Por qué me haces eso? ¿Por qué juegas conmigo? Escucho.
8: Soy mexicano y los tacos deben ir con copia, o sea, con doble tortilla.
0: Ay, oigan, sí, ustedes me están abriendo los ojos demasiado rápido ante ser mexicanos. Si no lleva doble tortilla, a mí me choca porque se rompe la primera y termina todo el taco ahí, todo tirado, todo roto. Y en lugar de comer tacos, estoy comiendo como chilaquiles.
9: Hola, Jackie. Soy mexicana y en mis fiestas siempre hay tequila. Porque en las fiestas de un mexicano, si no hay alcohol, no hay fiesta. ¡Arriba México, Jackie!
0: Todo con medida, recuerden, todo con medida, nada con exceso. Sigo escuchando sus notas de voz. Recuerden que después de enviarme su nota de voz, escriban sus datos completos: nombre completo, alcaldía o municipio, número telefónico y edad, para que sigan participando. Mientras tanto, yo sigo escuchándolo. Soy mexicano y aquí en Al Ritmo del Sabor.
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1: ¿Será que sí, mi amor?
2: ¿Será que sí? ¿Será que ganas hoy canastas mexicanas? De verdad, gracias por participar. De verdad, está genial que sean parte de esta dinámica de las promociones de Sabrosita. En dado caso de que resulten ganadores de las canastas mexicanas, nosotros nos comunicamos con ustedes, sabrosos. De verdad, estoy encantada de poder seguir escuchándolos. Está muy divertido porque todo lo que dicen, su boca está llena de razón. Participa, soy mexicano y... escucho.
3: Ay, ay, ay, ay. Yo quiero mi canasta mexicana.
2: ¡Ja! Y luego, ¿quieres tu canasta mexicana y solo así? ¿Solo así me la cantaste? Te escucho. A ver, espera, espera, déjale, doy play.
4: Mexicano, no me avergüenzo de mi gobierno. Ay.
2: Ah, caray, César González. Eso se escuchó feo, ¿verdad? Como que ¿dónde estabas metido? Se escuchaba hasta mucha interferencia. ¿Te escucho?
5: Soy mexicano y como buen mexicano le llego a la comadre.
2: ¡Oh! Ay, no es cierto. Los mexicanos respetamos al compadre y a la comadre.
6: Soy mexicano y si no hay una buena salsa en mi comida, no como bien. Y si no hay un buen tequila, tampoco siento que me lleno.
2: Sí, ¿dónde estás? Que me hablaste así todo bajito. Que no te vaya a escuchar quién.
7: Soy mexicana y el orgullo y amor por mi país y por mi madre se notan.
2: Ay, muchas gracias, Moni. Qué bonito. Están bien sentimentales también.
8: Hola, Jackie. Soy mexicano y me aviento mis 10 tacos de pastor con su respectiva refresco de dieta para no subir de peso.
2: Porque quiero adelgazar, ¿verdad? Es que un buen taco va acompañado de un buen refresco. Muchos que el agua. A mí me encanta el agua, debo de reconocer. Soy muy tomadora de agua. Pero hay comida que necesita su buen refresco.
9: Soy mexicano y como todo buen mexicano todo lo dejo hasta el final.
2: Sí, tienes razón, Flor. Todo así de la lista de útiles, no, pues el domingo en la noche. En los uniformes, no, pues en la mañana ahí planchándolos. Víctor, ¿te escuchó?
10: Soy mexicano y le enseño a mi hija las diferentes actividades que hay en nuestro país. Me la llevo a las luchas, al fútbol, cuando son fiestas patrias, pues a quemar cohetes, no puede faltar eso.
2: Ay, pues como que lo del cohete no tanto, ya saben todos los accidentes que están pasando últimamente con el tema de los cohetes y luego también los perritos, los animalitos sufren mucho y la contaminación ni se diga.
11: Soy mexicano, cuando come uno pozole siempre debe de haber un tequila para acompañarlo.
2: Ándale, pero ¿a poco sí sabe el tequila acompañando al pozole? Como que no te creo mucho.
12: Hola, soy mexicano por mi calidad de hospitalidad, mi profunda unión familiar y una identidad forjada en tradiciones llenas de color, música e historia. Mi nombre es Alfredo Ramírez Hernández, vivo en Ezahualcóyotl, tengo 42 años y mi teléfono es 55...
2: ¡No, teléfono no! Por seguridad, Alfredo, por seguridad. Por eso le corté poquito. Recuerden que sus datos, mándenmelos después de su nota de voz. Ok, escuchamos uno más. Soy mexicano y...
13: Hola, Jackie. Soy mexicano y aunque no me peles ni me complazcas, te voy a seguir perreando.
2: Aquí la más caliente participa y gana canastas mexicanas cortesía de Orquesta Canela y Sabrosita. Soy mexicano y... juguete de nadie, Puerto Rican Pop.

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3: ¡Hola, hola, sabroso! Soy Jackie Fragoso y el día de hoy tenemos de verdad un pre-copeo, sobre este gran podcast que viene de Salsamán y La Fragoso. ¿No es así, Salsamán?
4: Así es, Fragoso. ¿Qué onda, banda de Sabrosita? Y hoy les traemos un adelantito de lo que van a encontrar en el podcast de Salsamán y La Fragoso. Y fíjense, mi gente, que hoy le vamos a contar a la Jackie la historia de cómo Camilo Lara rescató a Los Ángeles Azules del olvido y los devolvió al estrellato. ¿Tú sabías esta historia, Fragoso?
3: Y es que la historia de Los Ángeles Azules, Salsamán, nos recuerda que el verdadero éxito no consiste en nunca caer. Consiste en tener la capacidad de reinventarse sin dejar de ser quien son. Ellos además nunca abandonaron la cumbia para ser aceptados en el mundo. Me llama mucho la atención porque ellos hicieron que el mundo volteara a ver la cumbia.
4: Exactamente, Fragoso, exactamente. Agárrate porque aquí viene lo bueno. Los Ángeles Azules, los hermanos Mejía Avante, nacieron en Iztapalapa tocando en bodas, en 15 años, en fiestas de barrio. La mamá los apoyó, les compró instrumentos, pero con una regla clara: ¿estudias o no hay música? Así de estricta, banda. Y llegaron a tener discos de oro, llenaron bailes, sonaban igual en las colonias populares que en los salones más nice. Pero luego vinieron los pleitos internos, las demandas, se fue Charlie Besíes y fundó Los Ángeles de Charlie, y casi 10 años fuera del mapa, Fragoso. Y aquí es donde entra Camilo Lara, el cerebro del Instituto Mexicano del Sonido. Este tenía años con una idea en la cabeza: juntar a Los Ángeles Azules con artistas de rock y alternativo. Y en 2013, junto con Ocesa Satrak y Toy Selecta, le proponen a la familia Mejía regrabar sus clásicos con invitados como Saúl Hernández, Kinky, Carla Morrison y la jugada maestra Jackie. Lo suben al Vive Latino, la cumbia de Iztapalapa. ¡Wow! Plantada en pleno festival de rock.
3: Ya, ya, de verdad, me hubiera encantado estar en ese Vive Latino, porque de verdad no se pueden perder este podcast de Salsamán y La Fragoso, porque les vamos a contar toda esa historia. Pero antes de irnos con el siguiente segmento, ¿qué te parece si disfrutamos uno de los grandes temas de Los Ángeles Azules con alguna de sus exitosas colaboraciones? Así que, Salsamán, ¿qué canción quieres escuchar?
4: Esa pregunta me encanta. Mira, si vamos a hablar de reinvención, de cumbia encontrándose con el rock, yo pido ¿Cómo te voy a olvidar? Con Kinky. Es el tema que da nombre al disco del 2013. Es la jugada maestra de Camilo Lara hecha canción. Y mientras la disfrutan aquí en Sabrosita, quiero invitarlos a que no se pierdan el podcast completo de Salsamán y La Fragoso, donde les contamos toda la historia con todos los detalles, las anécdotas, los pleitos, los triunfos de Iztapalapa para el mundo, mi gente. Encuéntrenos en sabrositadigital.mx. Gracias, Fragoso, por este precopeo tan sabroso. Arriba la cumbia, échele sabor.

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3: ¿A poco sí, muy sabrosos? ¡Sabrosos! No se pueden perder en sabrosita-digital.mx el podcast de Salsamán y La Fragoso, porque cada vez se va a poner más sabroso. Y continuamos con la historia, los altibajos y el renacer de Los Ángeles Azules. Recuerden que si quieren escuchar el podcast completo, no se lo pueden perder en sabrosita-digital.mx el podcast de Salsamán y La Fragoso. Salsamán, cuéntame, ¿cómo se convierte Ángeles Azules siendo un fenómeno global? ¿Qué pasó?
5: Híjole, esa es la pregunta. Y mira, la clave está justo ahí donde lo dices, chamaca, en que Camilo Lara entendió algo que nadie más había visto. La cumbia de Los Ángeles Azules no era un género menor, era ADN puro de México, era memoria colectiva, era la música que sonaba igual en la fiesta de quinceañera de Iztapalapa que en la cocina de la abuela. Entonces, cuando la mezclas con el rock alternativo, con Kinky, con Jimena Sariñana, con Saúl Hernández, no estás traicionando el género, estás construyendo un puente. Le estás diciendo a la chamaca del Vive Latino, oye, esto también es tuyo. Y esa generación que creció con el rock mexicano de los 90, de repente voltea y dice, espera, yo conozco esta melodía, yo crecí con esto. Esa conexión emocional, banda, eso no se compra, eso no se fabrica en un laboratorio. Camilo Lara simplemente fue lo suficientemente inteligente para abrirle la puerta a lo que ya existía. ¡De Iztapalapa para el mundo!
3: Y es que Salsamán, de verdad que no puedo imaginar la sensación que tuvo Ángeles Azules para estar en el escenario y escuchar que miles de jóvenes conocían y cantaban todas sus canciones ahí en el Vive Latino. Simplemente yo creo que estaban esperando esa nueva oportunidad de conectar con otra generación.
5: Imagínate tú, llevas casi 10 años fuera del mapa, con pleitos internos, demandas, el vocalista que se va y funda su propio grupo, la familia Mejía aguantando, componiendo, creyendo en su cumbia cuando muchos ya los daban por terminados. Y de repente te plantas en el escenario del Vive Latino, que es el festival de rock más importante del país. Y miles de chamacos que ni habían nacido cuando grabaste ¿Cómo te voy a olvidar? Te están cantando cada palabra. Eso no es un regreso, banda. Eso es una resurrección. Y lo más bonito es que no tuvieron que cambiar quiénes eran. No tuvieron que renegar de Iztapalapa. No tuvieron que dejar de ser Los Ángeles Azules.
3: Oye, Salsamán, ¿cómo me podrías resumir en una sola frase o resumirme esto que hemos platicado sobre Los Ángeles Azules para decirle a nuestro auditorio de Sabrosita que no se pierda el podcast de Salsamán y La Fragoso para conocer todos los detalles y la historia del el sube y baja, de las demandas, del pleito y del renacer como ave fénix?
5: Toda la historia, los pleitos, las demandas, el sube y baja y ese renacer como ave fénix, búscanos en el podcast de Salsamán y La Fragoso, disponible en sabrosita-digital.mx.
3: Así que no se pierdan este podcast, como bien dice Salsamán y La Fragoso en sabrosita-digital.mx, porque se vienen no solo la historia de Los Ángeles Azules, se vienen muchos episodios más de historias de agrupaciones que han marcado, por supuesto, la historia aquí en La Más Caliente.

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0: 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Lo más nuevo es de Aroma con Chiqui Boom Boom, aquí en el Ritmo del Sabor. Y recuerda que el podcast completo de Salsamani y La Fragoso lo puedes

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5: Melcochita con el muerto se fue de rumba. Tenía que ser mexicano. Soy mexicano y aunque esté muerto me voy de rumba.

Somos divinas, somos salseras. Muchísimas felicidades a todos los que ganaron las canastas mexicanas cortesía de Orquesta Canela y de Sabrosita. Gracias. No saben la cantidad de audios que recibí diciendo soy mexicano y muchas gracias por participar. Más adelante también tanto Julie Castillo como HJ tendrán canastas mexicanas. Por mi parte, ya estoy llamando a los ganadores para ponerme en contacto con ellos. Muchísimas gracias por participar en esta dinámica. Me quedo muy feliz. Y me, ¿saben qué me hicieron? Tener mucha conciencia de las características de un buen mexicano. Tanto en la comida, como en la cultura, en la historia, en nuestros gustos, en nuestra personalidad, en nuestra forma de ser. Muchas gracias, porque no cabe duda que cada uno de nosotros tenemos algo representativo para México y de ser un buen mexicano, o de, deja tú de ser un buen mexicano, de ser mexicano, así, a secas. Y adivinas y salseras, características de las mexicanas sabrosas, de las divinas sabrosas, de los divinos sabrosos, y es que ser mexicano. Existen muchas características que nos distinguen del resto del mundo. ¿Y cuáles serían? Una de ellas, que somos mil usos. De verdad somos mil usos. Aunque no tengamos el oficio, la profesión de algo, en casa le hacemos de fontanero, de plomero, de electricista, de carpintero, de... Le hacemos de todo en casa. Y es que la creatividad es nuestro mayor recurso. Cuando de inventar se trata, somos los mejores para hacer una cosa multifuncional. Y las divinas somos expertas entre cuidar a la bendición, estar leyendo, estar whatsappeando, estar en las redes sociales, estar escuchando Sabrosita, estar moviéndole al arroz y a la sopa, estar haciendo alguna actividad física. Somos mil usos. Las divinas y salseras mexicanas somos mil usos. Una mano. ¿Cómo que una mano? Los mexicanos, los divinos, las divinas salseras nos identificamos porque somos muy solidarios. Podría ser nuestro segundo nombre, yo creo, Jacqueline Una Mano, Jacqueline Solidaria, porque aunque no conocemos a las otras personas, creo que siempre queremos apoyar y siempre queremos dar esa mano, esa ayudadita que se necesita, sobre todo nuestro sentido del humor. ¿Quién no ha...? O sea, de verdad, cuando conocen a un mexicano, a lo mejor no saben ni de qué está hablando, porque ya te está hablando en doble sentido, te está albureando, te está sacando alguna broma, pero los mexicanos nos divertimos hasta solos. O sea, no necesitamos estar al lado de alguien para divertirnos solos, porque aparte también somos muy sarcásticos. Así que la aplicamos. El sentido del humor sería otra característica de un mexicano. Soy mexicano porque somos muy trabajadores. Podemos estar desvelados, cansados, llegar en vivo a nuestras actividades. Somos muy trabajadores, somos muy responsables. Exprimimos las horas del día al máximo. Y de una u otra forma, siempre buscamos la manera de estar produciendo el pan de cada día. ¿A poco no, mis sabrosos? Pues nuestra familia, especialmente aquí en México, lo es todo. Sé que hay muchos países donde a lo mejor pueden irse desde muy temprana edad, salirse de casa, pasar años sin ver a la mamá, al papá o a los hermanos, pero los mexicanos, nuestra familia es primero. Nuestra familia, nuestros amigos y nuestro círculo cercano es lo más valioso que tenemos y por quienes somos capaces de entregarnos y dar la vida. Soy mexicano. ¿Cuáles son las características de un mexicano? Aquí en Al Ritmo del Sabor. Es Divinas y Salseras. Que cante el amor con Rayito Colombiano.

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17 minutos y directamente hasta el sabroso WhatsApp. Tú me la pides y yo te la pongo. Hola, Jackie. Me gustaría que me complacieras con alguna cumbia. Sábado se antoja, salsa, cumbia, lo que sea tu voluntad. Don, gracias por dejármelo. Gracias por decirme. Hola, Jackie, Fernando. Gracias por participar hace rato en las canastas. También a Mario Alberto. Bueno, a todos, de verdad, gracias, porque todos participaron. Dice, hola, Jackie, no te hagas del rogar, acepta salir conmigo. ¿Qué creen? Que hoy tengo ocupada la agenda. Pero más adelante, con mucho gusto. Hola, Jackie, dice, ponme la canción Los Charcos de Fruco y sus Tesos, de favor. ¿Los Charcos? Ahorita no recuerdo esa canción. Saludos para Patty desde Catepec, saludos. Hola, Jackie, bendiciones. Jackie, gracias a todos los que hacen posible Sabrosita y por todas estas promociones. Aunque no gané la canasta, seguiré participando más adelante. Tú muy bien, esa es la actitud. Hola, Jackie, desde Chimalhuacán. Corina, saludos, Corina. Hola, Jackie, buenas tardes. Dios te bendiga siempre. Te escuchamos en la nueva Sabrosita desde Utah hasta Coyoacán, por favor. ¿Me puedes complacer con la canción de Pastor López, Pagarás? Ah, también está muy buena. Si complacemos con las dos, ya me acordé de los charcos. Ya mi querido Mau ya la puso. Así que, ¿qué les parece si nos vamos con Frucos y Sus Tesos y más adelante con Pagarás? Aquí en

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1: ¿Ella o yo? ¿O ella o yo? 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

La diosa de la cumbia. ¿Quién es? Es Margarita. Qué bien que esté en nuestro programa de Divinas y Salseras. Muchas gracias a todos los sabrosos que se conectan a través de sabrositadigital.mx. Gracias a los que nos escuchan en nuestra aplicación. Descárgala ya desde la tiendita de aplicaciones. Gracias a los sabrosos que nos escuchan a través de iHeartRadio. Gracias por encender la nueva Sabrosita 590. Más cerca de ti, más promociones, más regalos, más apapacho. Gracias a todos los que participaron por las canastas mexicanas. Felicidades a los que ganaron. 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Mis queridas divinas y salseras, qué gusto encontrarnos nuevamente. Y gracias de verdad por escuchar, por recordar, por compartirme lo que hacen, lo que piensan, lo que sienten. Gracias. 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Sabrosita 590. Qué bonito celebrar nuestras tradiciones, nuestros sabores y ese orgullo de ser mexicanos. Así que pónganse cómodos, sigan disfrutando de la programación de Sabrosita. Gracias, de verdad, gracias por compartir con nosotros sus fines de semana. El día de mañana en punto de las 11, no te pierdas Las del Millón, posteriormente Al Ritmo del Sabor, y cerramos con Divinas y Salseras. ¿Qué andas haciendo? Lo que sea que hagas, disfrútalo. Qué rico es poder estar con esas personas que quieres. Mis queridos divinos y divinas salseras, vamos a bailar, vamos a disfrutar, porque de eso se trata de esta vida. Mucha música, mucha alegría y por supuesto ese sabor que nos caracteriza. Ya lo saben, mañana entonces tenemos una cita en punto de las 11 de la mañana. Soy Jackie Fragoso y fue un placer haber estado contigo en Divinas y Salseras. Mi querido Mau todavía se quedó un ratito más acompañándote a través de Sabrosita 590. Lamento de Concepción con Roberto.

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0: De semana, ¿qué empezamos? Comenzamos después de mi compañerita Jackie Fragoso, la corrinchera mayor que nos dejó esta vaina echando candela, claro que sí. Aquí estamos, soy HJ, con mucho gusto, con mucha salsa para todos ustedes en esta tarde de sábado. Les traigo la gozadera, claro que sí, empezamos la gozadera disfrutando y gozando. Así que les doy la bienvenida a todos ustedes en esta tarde sabrosa, multilínea caliente, 5551663109, y también nuestro WhatsApp 5555064056. Pues resulta y acontece que la gozadera de los sábados, a primera hora tenemos una sección que se llama Rola Mis Rolas. Esta sección está a cargo de ustedes, los mejores oyentes del mundo mundial. Ustedes ingresan a nuestra página web sabrositadigital.mx y te inscribís. Pones todas tus canciones, tus 10 canciones, te inscribís y esperas a ser seleccionado a mitad de semana. Ya después de que seas seleccionado, pues bueno, nos acompaña aquí en la cabina. Y hoy le tocó el turno a Marisol Delgado Flores. Marisol, muy buenas tardes, ¿cómo estás?
1: Hola,

0: Hola, Chujota, hola, la audiencia. Estoy muy contenta, emocionada por esta oportunidad que nos dio la Sabrosita.
1: Eso me alegra mucho.
0: La nueva Sabrosita.
1: Eso me alegra mucho, mi querida Marisol. Oiga, vamos a empezar con un tema de Álvaro José Arroyo, más conocido como Joe Arroyo, Mundo Cruel. ¿Qué significa esta canción en su vida, Marisol?
0: Así es, mira, esta canción tiene un significado que a la edad de 13 años yo pasé por un lugar donde había un baile sonidero.
1: Sí.
0: Entonces yo dije, me dije a mí, cuando yo tenga la edad suficiente voy a asistir a una fiesta, y precisamente estaba de fondo esa Mundo Cruel.
1: Ah, bueno, o sea que esa canción la traslada hacia esa época.
0: Exactamente.
1: Está muy bien, Marisol. Ahora sí, presentémoslas como si usted fuera la locutora de Sabrosita y presentando Mundo Cruel de Joe Arroyo. Adelante.
0: Muy bien. Miren, querido auditorio, les presento esta gran canción del maestro Joe Arroyo, Mundo Cruel.

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0: Oiga, qué rico, esta es La Gozadera y estamos en Rola Mis Rolas con Marisol Delgado Flores. Mi querida Marisol, ahora sí, entrando en materia, como dice el dermatólogo, directamente al grano, cuéntenos un poquito de su vida. ¿Eres casada? ¿Eres divorciada? ¿En dónde vives? ¿Tienes hijos? Cuéntame todo.
1: Mira, sí, soy casada, tengo 5 hijos, ya son mayores, tengo un negocio de postres y vendo plantas también, vivo aquí en la alcaldía Magdalena Contreras. Es una situación muy bonita porque, pues, en el momento más difícil,
0: sí,
1: me pusimos este negocio con una de mis hijas. Y de verdad me ha producido no solo ánimo a mi persona, sino a conocer más cosas.
0: Claro, pero estamos hablando de ¿cuál negocio? ¿De la heladería o del vivero?
1: No, de mi negocio de postres.
0: Ah, eso, de postres. Ah, okay, está bien. Y me contabas que tenías el negocio con tu hija. ¿Cómo ¿Sí? se llama tu hija?
1: Mi hija se llama Vianey.
0: Vianey, un saludito ahí para Vianey, hombre. Me decías que tenías 5 hijos. ¿Todas mujeres?
1: 5 hijos, sí. 4 mujeres y un varón. Y entre ellas, de las mujeres, unas gemelas.
0: Ah, bueno, ahí por partida doble. ¿Sí o no?
1: Sí.
0: Mi querida Marisol, ya sabiendo alguito ahí de tu vida, quiero que me presentes y me hables un poquito de la canción de la orquesta La Irreverente, Ni Una Lágrima Más. ¿Qué significa esa canción para ti?
1: Mira, esta canción no tiene un significado personal. Es una canción la cual yo la escuché.
0: Sí.
1: Y me causó una gran sensación porque no la había, o sea, cuando yo la escuché no la había conocido, no la conocía.
0: Claro.
1: Entonces, no sé, atrajo mucho mi atención e inmediatamente la busqué y la guardé. Ya en ese momento yo siempre la tengo en mi playlist y además es de las canciones que casi no se escuchan en nuestra sabrosita.
0: Bueno, mi querida Marisol, pues entonces presentémosla para ver si hay otro oyente que de pronto también le guste, ¿cierto?
1: Perfecto. Bueno, pues ahora con este gran tema de la orquesta
0: La Irreverente.
1: Irreverente, Ni Una Lágrima Más.

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0: Ay, qué rico la estamos pasando a esta hora de la tarde, en este sábado, fin de semana para todos ustedes. Soy HJ y estás escuchando la nueva sabrosita 590. Estamos en la sección de la gozadera que se llama Rola Mis Rolas. Hoy me acompaña una bella dama, Marisol Delgado, que se ganó el poder estar aquí con nosotros. Oiga, Marisol, ¿fue muy difícil participar en Rola Mis Rolas?
1: No fue muy difícil, la verdad. Más difícil fue seleccionar las canciones.
0: Sí.
1: Porque, pues, ¿qué más quisiéramos oír? Muchas, ¿no? Pero bueno, fue muy fácil. La situación, la facilidad que nos dan, de verdad, es invaluable.
0: Sí.
1: Yo estoy muy agradecida porque de verdad no me esperaba que saliera seleccionada y estoy muy contenta, estoy emocionada y de verdad no tengo cómo agradecer.
0: Oiga, mujer de poca fe, se inscribe pero no cree que va a quedar seleccionada, ¿ah?
1: Es que cuando ha sido maratón he mandado canciones y
0: sí,
1: no han salido, por eso estaba un poco escéptica.
0: Ah, bueno, está bien. Mi querida Marisol, usted me decía y me contaba que vendía postres. ¿Cómo le va con esa venta de postres?
1: Bien, afortunadamente mis clientes cuando me han comprado me dicen que les gusta, que tienen un buen sabor y que, pues, como utilizo, de verdad, no es por otra cosa, pero productos de calidad.
0: Ah, bueno, eso está muy bien. ¿Y dónde la pueden encontrar? ¿En qué redes sociales la pueden encontrar?
1: Ah,
0: ¿cómo, pues, se llama, ¿cómo se llama
1: en
0: la...?
1: En Google me pueden encontrar.
0: Ah, a ver, ¿cómo la pueden encontrar?
1: Es, Postres y Plantas Caroquet.
0: Caroquet.
1: Así se llama. Y le pusimos precisamente Caroquet.
0: Sí.
1: Porque tengo nietas, tres nietas.
0: Sí.
1: Y son las iniciales de sus primeros nombres.
0: Ah, bueno, está bien, Caroquet. Y eso es, ajá, un homenaje a las nietas, entonces.
1: Sí, exactamente.
0: Está muy bien, mi querida Marisol. Oiga, a continuación viene una canción de la orquesta La Sensual 990. Cuénteme un poquito sobre ese tema, porque es algo como de perdonar, ¿cierto?
1: Sí. Mira, este tema en específico lo escuché precisamente en La Sabrosita, pero ya hace mucho tiempo y no lo he vuelto a escuchar. Entonces, cuando yo la escuché, me gustó tanto.
0: ¿Sí?
1: Que dije, esta canción también se va a mi playlist y que lo busco y que lo descargo.
0: De una vez.
1: Entonces, por eso, en esta oportunidad que me está dando mi querida Sabrosita, tú, HJ,
0: ¿sí?,
1: de verdad, estoy muy agradecida.
0: Pues presentemos entonces este tema para que lo puedan escuchar y disfrutar nuestros oyentes de Sabrosita.
1: Sí, este tema de Perdóname, de La Sensual 990, con mucho cariño para todos. Espero que les haya gustado mi selección de música de este día.

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1: Oiga, ¿y saben qué es lo que pasa? Que cuando lo que uno le gusta dura poco. Y así se nos fue esta primera hora de la gozadera con Rola Mis Rolas. Y qué chévere, qué bacano que la estuvimos pasando y disfrutando con Marisol Delgado. Mi querida Marisol, ¿cómo se sintió aquí en Sabrosita?
2: Ah, pues la verdad, emocionada, nerviosa, pero muy contenta porque en primera, por esta gran oportunidad,
1: ¿sí?
2: Por escuchar la parte de mi playlist en mi querida, la nueva Sabrosita.
1: Sí.
2: Y muy agradecida contigo de conocerte, HJ. De verdad, eres grandioso y aprecio mucho tu oportunidad.
1: Ah, muchas gracias, mi amor, hombre. Gracias por esos piropos tan lindos, mi vida. Oiga, ahora sí, saluditos para la familia, los amigos, para todos los que usted quiera puede saludar, porque ya nos estamos despidiendo.
2: Sí, muchas gracias. Pues le envío saludos a mis hijos.
1: ¿Sí?
2: Una hija que tengo en Guanajuato, una en el Estado de México, y tres aquí en la ciudad. A mis nietas que están escuchando el programa precisamente, y que incluso la última canción que voy a presentar es dedicada a una de mis nietecitas, porque hizo un comentario cuando escuchó esa canción precisamente.
1: A ver, y le recuerda entonces de esta canción a su nieta. ¿Cómo se llama su nieta?
2: Se llama Bárbara Camila.
1: Bárbara Camila, qué barbaridad de Bárbara, ¿no? Ave María.
2: Sí, porque incluso cuando escuchó esa parte de una estrofa de esa canción, dijo, se pasa el HJ.
1: Ay, mi Barbarita, mi amor, muchos besos para ti también. Así que mi querida Marisol, pues muchas gracias por haber estado aquí en los micrófonos de Sabrosita. Muchas gracias por traernos esta playlist, nos puso a gozar y a disfrutar. Así que ya le dejo los micrófonos para que usted se despida y nos presente la última canción de Rola Mis Rolas.
2: Gracias, muchas gracias, de verdad estoy muy agradecida. Afortunadamente nos dan esta oportunidad. HJ, es un honor haberte conocido y estar compartiendo este momento, y les presento la canción. Se llama Quiero Mirarte a Ti, de David Cedeño. Gracias y disfrútenla.
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A ver, allí tuvimos en Rola Mi Rolas a Marisol Delgado Flores, que nos puso a gozar, a disfrutar con varias canciones. Por ¿quién no gozó El Sofá? ¿Quién no gozó Regresa Ya el Gran Combo? ¿Ah? ¿Quién no gozó El Grupo Niche también? Disfrutamos, gozamos ahí con mi querida Marisol Delgado en Rola Mi Rolas y continuamos aquí en esta gozadera, una gozadera total, una gozadera que tenemos con todos ustedes a esta hora de la tarde, en este sábado fin de semana. Estás escuchando La Nueva Sabrosita 590, soy HJ, el original con todos ustedes. Los voy a acompañar hasta las 7 de la noche, hasta las 6 de la noche vamos a estar juntos, vamos a estar gozando. Así que en este sábado, con el cerebro prendido y el ánimo arriba, parceros, ¿se han dado cuenta que ahora uno hasta le puede pedir ayuda a la inteligencia artificial para organizar la vida? Sí, que te haga una lista, por ejemplo, que te ayude con una idea, que te traduzca algo. Ya casi le pedimos que nos consiga pareja, ¿sí o no? A nosotros los solteros le decimos: oiga, inteligencia artificial, conseguimos pareja, hombre. Y ojo con eso, porque en México la inteligencia artificial ya hace parte de los hábitos digitales de muchísima gente. Pero hay algo muy curioso, parce, y es que mientras la tecnología avanza, también está creciendo el valor, ¿sí?, de hablar con una persona de verdad, de tener interacción humana, esa interacción que necesitamos los humanos. Así que este sábado yo los invito a que usen la tecnología, sí señor, sí, pero no deje que el celular le quite la conversación con el que tiene al lado, con la que tiene al lado, por ejemplo. Porque una cosa es estar conectado a internet y otra, muy, pero muy diferente, es estar conectado con la gente. Esto es La Gozadera y continuamos con Melodía aquí en La Más Caliente.

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2: Oiga, qué rico continuar con todos ustedes. Y es que déjenme contarles, déjenme decirles, déjenme informarles que llegó el momento de la complacencia. Llegó el momento en que ustedes dicen presente, en que ustedes dicen HJ, aquí estoy y aquí andamos. Pues Multilínea Caliente 55 51 66 31 09 y nuestro WhatsApp 55 55 55 06 40 56. De una vez, para que digan presente, para que digan acá estoy, para que digan HJ. Bueno, pues llegó el momento de la complacencia, así que por acá me están escribiendo, dice Mauricio Cárdenas, por favor HJ, me encuentro en la Gustavo Madero y quisiera escuchar al grupo Cañaveral, Echarme al Olvido. Muchas gracias, hombre Mauricio, vámonos con este tema aquí en La Más Caliente.

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0: Ustedes disfrutándolos, gozándolos y metiéndole como debe de ser en esta buena tarde de sábado, un sabadito sabroso, un sabadito caluroso, un sabadito que tiene pinta de rumba. ¿El sábado tiene pinta de rumba? Sí, yo creo que sí tiene pinta de rumba, no sé, pero el ambiente del sábado es muy diferente a los demás días, parceros. Pero aquí en La Gozadera también estamos pendientes de lo que está pasando con nuestra música. Y es que la salsa sigue demostrando que no necesita quedarse encerrada en una época. No, no, no. Hoy se está cruzando con sonidos modernos, con pop, con música urbana, con artistas que están llevando los ritmos latinos a públicos nuevos, a esos públicos que quizás no conocían una canción de Héctor Lavoe, quizás no conocían una canción de Frankie Ruiz, pero ese público nuevo está llegando a la salsa. Miren nada más la sorpresa que se armó recientemente con Beyoncé y Maluma, con Cuerpo, con Tumbao. Sí, señor. Una interpretación con sabor a salsa de un tema de Beyoncé, eso sí, es ponerle sazón internacional a la vaina, ¿sí o no? Y ahí está la clave, papi. Sí, la salsa puede cambiar de traje, puede encontrarse con otros géneros, puede llegarle a una generación nueva. Pero cuando entra el tumbao, cuando entra ese sabor, cuando aparece la clave y cuando el cuerpo empieza a moverse, se acaba la discusión, papi. Ahí no hay más lío. Ahí manda a la reina rumba con la salsa. ¿Sí o no? Recuerda que estás escuchando Sabrosita 590. Esto es La Gozadera de Sábado Sabroso. Aquí continuamos con Melodía. Aquí en La Más Caliente.
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Llegó el momento donde ustedes dicen presente, llegó el momento donde ustedes dicen HJ, pues quiero que me pongas esta canción, así que les recuerdo nuestros de una vez canales de comunicación para que ustedes escriban, para que ustedes digan presente, Multilínea Caliente 5551663109 y también nuestro WhatsApp 5555064056. Por acá nos están escribiendo, dice Aurora Martínez: HJ, quisiera escuchar una salsa romántica de Lalo Rodríguez, pero llegaste tú desde Iztapalapa. Un abrazo para Aurora Martínez hasta Iztapalapa, mi amor. Gracias por estar en sintonía y disfrutando de toda esta buena descarga musical. Vámonos entonces con este tema de Lalo Rodríguez, aquí en La Gozadera.

este fondo musical apenas para demostrarnos que hoy es sábado y lo podemos disfrutar, lo podemos gozar, lo podemos meter como debe de ser en este sabadito, sabadrín que para muchos, sabadito para otros, normalitos. Y no podemos dejar atrás porque a continuación, en contados minutos, llega Grito de Cumbia y parce, hay que subirle el volumen. Hay que subir el volumen porque desde ya llegó el abrebocas para hablar de la cumbia. Y es que la cumbia sigue demostrando que tiene una capacidad tremenda para mezclarse con sonidos actuales. En la lista y playlist de este septiembre, por ejemplo, aparecen nuevas producciones de cumbia en cumbia, con otros ritmos latinos, versiones en vivo y colaboraciones que están llevando este género a públicos diferentes. Y yo les tengo una pregunta para este sábado sabroso. ¿Usted es de los que escucha cumbia sentado o de los que dice yo no bailo? Y a los 30 segundos ya está moviendo los hombros. ¿Cuál es usted, papi? Cuéntemelo pues. Porque esa es la magia de la cumbia. Usted puede venir cansado, preocupado, pensando en las cuentas, pero aparece un acordeón, aparece una tambora, aparece una flauta de millo, aparece y entra la percusión y el cuerpo dice, hágase a un lado que yo sé qué tengo que hacer. Así que, parceros, este sábado no se trabaja la tristeza. Aquí se trabaja la alegría. Esto es Sabrosita 590 y estás escuchando La Gozadera con HJ. Aquí vinimos fue a pasarla rico, a pasarla chévere, a pasarla sabroso. Así que vamos a bajar el telón de La Gozadera para continuar con Grito de Cumbia en esta ya casi tarde noche de sábado, un sabadito sabroso, un sabadito para disfrutar. ¿Quiénes se van de rumba? Los que me quieran contar ahí, que me manden notita de voz al 55 55 06 40 56, o también que me quieran llamar también de una 55 51 66 31 09, ahí en la multilínea caliente. Que digan presente, que digan HJ que estoy, y que digan HJ aquí andamos. Por eso bajamos el telón de La Gozadera para continuar con Grito de Cumbia aquí en La Más Caliente. Oiga, parceros, no se despeguen porque seguimos regalando esas buenas canastas. Seguimos regalando esas buenas canastas para que celebren este 15 de septiembre. Así que también con mi compañerita Julie.

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y disfrutándolos, gozándolos aquí en esta buena tarde de sábado. Una tarde noche ya que va llegando con grito de cumbia, lo estamos disfrutando, lo estamos gozando después de la gozadera que tuvimos. Oiga, tuvimos esta semana el día miércoles con mi compañerita la corrinchera mayor Jackie Fragoso y los Askis en Azcapotzalco, una jornada interesante, una jornada especial. Ahí estuvieron disfrutando con cada uno de ustedes, disfrutando y bailando y gozando. Oiga, hubo por ahí un oyente también que se subió a la tarima a cantar con ellos. Sí, señor. Sí, señor. Así que prepárense, prepárense, porque aquí estamos con todos ustedes para disfrutar de este grito de cumbia, para saborearlo y para que ustedes también participen. Así que multilínea caliente 5551-663109 y también nuestro WhatsApp 5555-064056. Para que ustedes digan aquí estoy, para que ustedes digan acá ando, para que ustedes me cuenten si estuvieron ahí con los Askis y mi compañerita Jackie Fragoso. A ver, ¿cómo les fue por allá en Azcapotzalco? Que me lo digan, que me lo digan, mi gente, parcero. Y es que llegó el sábado y aquí, en este sábado, viene grito de cumbia. Oiga pues, parcero, hoy no quiero caras largas, hoy no quiero gente diciendo yo no bailo, eso aquí no funciona, papi, porque la cumbia tiene una cosa maravillosa. Usted puede llegar a la fiesta cansado, ocupado, con la semana encima, pero apenas aparece el primer golpe de percusión de cumbia, el cuerpo empieza a calentarse solito, solito. Y aquí viene la pregunta de este grito de cumbia. Sí, señor. ¿Usted baila cumbia con pareja, con los amigos o baila solo? Porque nadie aguanta el paso, papi. Este sábado, póngale sabor a la vida, súbale a la música, prepare la pista, porque donde suena una cumbia, donde suena grito de cumbia, ahí hay un sabroso bailando. Soy HJ y voy hasta las 7 de la noche, así que no se separen de nuestro dial 590, porque aquí está grito de cumbia.

tarde sabrosa con todos ustedes. Oiga, qué rico es pasarla aquí en Grito de Cumbia, donde ustedes siempre se sienten identificados, siempre se sienten con esa cumbia sabrosa que tienen ustedes, ese sabor a cumbia. Claro que sí, multilínea caliente habilitada, también nuestro WhatsApp de una vez, 55 55 06 40 56, para que escriba, para que me diga: HJ, quiero una canción. Debe ser una canción de cumbia porque estamos en Grito de Cumbia. Por acá está María Guzmán, dice: por favor, HJ, te escucho desde Naucalpan y quisiera escuchar Vienes y te vas de los Askis. Claro que sí, mi querida María Guzmán, hasta Naucalpan, mi amor, un abrazo fuerte para ti. Gracias por estar en sintonía. Vámonos con este tema aquí en Sabrosita 590.

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Se acerca, se va acercando el grito de independencia de la fiesta mexicana. Está cerquita, está a contados días, papi. Así que en muchas alcaldías va a haber un grito de cumbia sabroso, porque van a haber artistas de cumbia y en otras de salsa. Pero lo que nos importa a nosotros y nos interesa son esos gritos de cumbia que van a pegar en esas diferentes alcaldías y municipios disfrutando. Pero espero me manden pues videitos cómo se celebran en cada municipio, en cada alcaldía, cómo se celebra ese grito por allá de independencia. Así que eso espero, pues, que me lo hagan llegar por mis redes sociales. También puede ser, claro que sí, @HJRadio. Ahí estoy para todos ustedes, para disfrutar. Si no me seguís, de una vez, hacelo. @HJRadio, de una vez. Parce, ¿que la cumbia no está pasando de moda? Ay, ay, ay, y la cumbia está agarrando calle nueva, le cuento, pues. Y es que en México hay un movimiento sonidero que sigue creciendo y las nuevas generaciones están llegando con sus propias formas de seleccionar, de mezclar y de presentar esa música. Obviamente con ese estilo y esa técnica que tiene todos los sonideros. Parce, déjeme contarle que la Secretaría de Cultura ha documentado cómo la cumbia hoy vive en barrios, en plazas, en foros. Y sí, en esos foros culturales y en esos nuevos espacios de baile. Y hay otro detalle sabroso. Cada vez encontramos más mujeres tomando los micrófonos, los tornamesas, las cabinas para poner a bailar al barrio completo, a la fiesta de una vez. Sí, varias mujeres ya se han metido en la onda del sonidero y a ellas, pues que son una berraca, home, les mando un saludo muy especial para que sigan disfrutando, para que sigan gozando. Y eso a mí me encanta. Porque aquí no importa quién está detrás de la consola. Si sabe poner buena cumbia, tiene derecho a aprender la pista. Así que este sábado, cuando escuches ese grito de sonidero, no pregunte quién puso la canción, papi, sino que péguele sabroso a la baldosa, azote baldosa. Pregunte mejor dónde está la pista para que vaya y azote baldosa. Porque esto es grito de cumbia. Aquí venimos a bailar. Sabrosita 590. Tiene

haber estado con todos ustedes disfrutando y gozando de toda esta buena descarga musical. Voy a leerlos, por aquí está Flor, dice: hola HJ, quisiera escuchar del supergrupo G, he seguido tus pasos, por favor, me encuentro aquí en Atizapán de Zaragoza, un abrazo hasta Atizapán de Zaragoza, hombre, para Flor, gracias por estar en sintonía. Vámonos con este tema de supergrupo G, sonando aquí en La Mascarilla.

La tarde, claro que sí, este es Grito de Cumbia y estás escuchando Sabrosita 590. Soy HJ y te voy a complacer con una canción de cumbia. Te voy a alcahuetear con una canción de cumbia. Así que de una vez, multilínea caliente, de una vez nuestro WhatsApp, de una vez para que ustedes digan, aquí andamos y aquí continuamos. Oiga, qué rico.